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3: 20 horas, 4 minutos.
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9: Hola, familia en tierra ventera. Mándala para música retro. Hola, ¿cómo estás? Bienvenido seas al Old School Hit Mix, el retro show. Soy AJ Alba. Saludos de Estados Unidos, desde Canal 8090 Retro Hits, donde hoy día nos vestimos de gala. Nos ponemos el guante blanco y los zapatos de charol para rendir homenaje, celebrar completamente el indiscutible rey del pop, Michael Jackson, el lanzamiento de su nueva película biográfica Michael, que ha estado en los cines rompiendo récords, despertando esa sed y esa fanaticada dormida que existía y que nunca se vio sobre Michael Jackson. Durante las próximas dos horas, repasaremos la era dorada que cambió la industria musical para siempre. Viajaremos desde el final de los años 70, cuando el joven Michael Jackson decidió reclamar su trono en solitario. Cruzaremos los gloriosos y emocionados años 80. Cerraremos con los innovadores años 90. Descubriremos sus himnos musicales. Las canciones que treparon hasta lo más alto en los rankings mundiales y también de la Billboard 100. Desde Gary, Indiana, Jackson nació, creció, formó parte de Jackson 5 y trajo no solamente éxitos que le permitieron calar el gusto popular a nivel de ese grupo, pero también destacarse como solista. Arrancamos de una vez celebrando la música de los 70 de Michael Jackson, de su famoso álbum en solitario con Quincy Jones, Off the Wall, el corte Don't Stop Till You Get Enough. Soy AJ Alba. Dale volumen a celebrar y ante todo recordar lo mejor de la música ochentera noventera hoy día con el rey del pop, Michael Jackson, por el Old School Hit Mix en Retro Show.

Exclusive Mix, otro show celebrando hoy día la vida de Michael Jackson, el rey del pop en los 70, cuando muchos los conocieron por primera vez, de su álbum multiplatine Off the Wall, posición número uno con Don't Stop Until You Get Enough, siguiendo de una vez con una posición número uno, su sencillo de este álbum, Rock With You, posición también número uno en Billboard. Soy AJ Alba, contigo celebrando hoy día Michael Jackson, el rey del pop.

Old School Hit Mix, el otro show, soy AJ Alba, celebrando hoy día el legado musical del rey del pop, Michael Jackson. Celebrando de todo, en esta ocasión, en nuestro show, nuestro primer especial de Michael Jackson. ¿Te lo puedes creer? Un artista tan influyente, un artista que suena en nuestro show, un artista favorito muy de nosotros. Este es nuestro primer especial celebrando la autobiografía de Michael Jackson en los cines hoy día en la película Michael. Estaremos conociendo trivia sobre este artista. Estaremos escuchando parte de esa película hoy día en nuestro show, porque sí, acabamos de escuchar uno de esos temas que son incluidos en esta película, precisamente esta presentación de Michael Jackson 87 en Japón, en Yokohama, donde interpretó el tema Off the Wall. ¿Sabías que Michael Jackson fue el primer artista en los 70s en tener 4 canciones consecutivas en el Top 10 de Billboard por primera vez, comenzando a romper récords de una vez desde que entró como solista? Un álbum interpretado de principio a fin por ese cantante y también compuesto por él mismo. Michael Jackson es de esos artistas que tenía todo lo que podía hacer. En el estudio llegaba haciendo todos los sonidos, la batería, el bajo, las cuerdas, solo utilizando su voz. Con un paquete así, la casa de disqueras no sabían qué hacer completamente. Y algo también bien curioso sobre Michael Jackson. ¿Sabías que el famoso guante blanco de Michael Jackson, que muchos creíamos que era por estilo o para llamar la atención, realmente era para cubrir sus manchas que tenía por el vitiligo que estuvo desarrollando él muy temprano en su carrera, pero igualmente para mostrar sus movimientos? Soy AJ Alba y entramos de lleno de los 70s a los 80s con algo que cambió todo completamente en la geografía mundial. Según la biografía de Michael Jackson, él dice que quería crear un álbum que fuera completamente favorito, sin importar color, raza, país, creencia religiosa. Y ahí fue que surgió el álbum icónico que conocimos como Thriller. Un álbum compuesto precisamente para seguir elevando más allá las tendencias musicales, pero también llegar a donde ningún artista había llegado. Iniciamos de una vez con el favorito, lanzado 82, el icónico Billie Jean, que abrió las puertas a Michael Jackson después de muchas peleas con MTV para que fuera lanzado por esta cadena mundial. Primer artista que fue oficialmente promovido por esta cadena MTV. Soy AJ Alba. Disfrutas de el Old School Hit Mix, el Retro Show, celebrando hoy día la vida y el legado del rhythm pop Michael Jackson.

Hola, Scurrypix, cerra tu show. Las máquinas están calentando, las parlantes ardiendo. Y por supuesto, la música de Michael Jackson, influenciando todo lo que hacemos hoy día por nuestro show, el Old School Hit Mix. Soy AJ Alba 71 y estamos celebrando hoy día el lanzamiento, la celebración de la vida de Michael Jackson, de su película autobiográfica Michael, que se encuentra en la sala de cine rompiendo récords actualmente. ¿Sabías que el famoso Billie Jean que acabamos de escuchar del álbum Thriller, el productor Quincy Jones pensaba que la canción era demasiado larga y quería cambiarle el nombre? Inclusive, ni siquiera iba a entrar al álbum. Michael Jackson insistió en dejarla exactamente como estaba porque se inspiró en la canción de Daryl Hall en Joe Oates, I Can't Go For That. Si recordamos, esta canción tiene también un ritmo que inicia un poquito similar, pero ante todo con una entrada bastante larga, y Michael Jackson quería esta canción exactamente así como se dejó. Precisamente esta canción estuvo en la posición número uno de Billboard por 7 semanas consecutivas. Un récord de aquel entonces. Si escuchamos el favorito de muchos otros, Beat It, también tiene una historia grandísima, icónico, de Michael Jackson, con un video también icónico, donde Michael también quería hacer algo especial. Soy AJ Alba. Disfrutas del Old School Hit Mix, el Retro Show. Y seguimos celebrando Michael Jackson, su legado musical y, ante todo, las canciones que forman parte de ese soundtrack de nuestras vidas, que son esencialmente, literalmente, parte de cómo crecimos muchos de nosotros, sin nunca darnos cuenta que Michael Jackson realmente fue un child prodigio, fue un niño prodigio realmente, ya cantando los 5, 8 años y totalmente ser el líder de la banda Jackson 5. Muchos lo conocemos ya como adulto, pero sabemos que Michael Jackson no solamente es una leyenda, pero ante todo también el rey del pop. Disfrutas del Old School Hit Mix, el Retro Show.

Rafael Chendero Ventera, amando la buena música retro. AJ Alba contigo saludando hoy día el legado musical de Michael Jackson, el rey de pop, quien está precisamente en esta ocasión en una película autobiográfica en los cines. Escuchamos dos temas entresacados del álbum más exitoso de la música, reconocido solamente a nivel de los récords Guinness como más exitoso de toda la historia, por lo más vendido, me refiero por supuesto a Thriller. Uno de los temas interesantes sobre Michael Jackson es que todo estaba precalculado. Inclusive el famoso calcetín blanco que muchos conocíamos y decían, ¿por qué Michael Jackson está vistiendo de negro con calcetines blancos? Realmente esto no fue moda ni tampoco fue impuesto. Fue Michael Jackson precisamente para que el público pudiera ver cómo él bailaba. Precisamente se convirtió icónico no solamente cuando estuvo bailando Billie Jean, pues yo conocí el famoso Moonwalk. El famoso Moonwalk no fue diseñado por Michael Jackson, realmente fue tomado por ritmos de los 70s que habían sido influenciados por otros artistas afroamericanos como James Brown. Pero nos vamos precisamente a esos temas que fueron también incluidos en la banda sonora de la película Michael. Me refiero al tema que suena de fondo, Human Nature, el cuarto sencillo también, el octavo sencillo publicado de este álbum, y también Cala Gusto Popular. Soy AJ Alba, y por ahí entramos de una vez con un tema que casi no se crea, pero que fue lanzado en el 83, 4 años después de ser publicado. Soy AJ Alba, disfrutas del Old School Hit Mix, el retro show, celebrando hoy día el legado musical del rey del pop, Michael Jackson.

Michael Jackson, Human Nature, de su álbum Thriller, un corte que escuchamos precisamente en vivo en lo que fue esta gira del 87 en Yokohama, Japón. Michael Jackson trajo un álbum del cual queríamos más, más y más. Pero lo fue lanzado en el 82 y realmente un álbum no puede mantenerse por 5 años, por decirlo de esa manera. Pero sin embargo, cuando hizo una discografía ya anterior que muchos nos conocíamos, las casas disqueras quieren aprovechar totalmente esta coyuntura y poder capitalizar no solamente en el éxito de un álbum, pero también de un artista que está favorito ya a nivel mundial. Resulta ser que Michael Jackson en su historia musical podemos contar con los dedos de la mano, prácticamente no de los pies. ¿Cuántas colaboraciones hizo Michael Jackson en su carrera? Podemos contar la colaboración que hicieron con la banda Queen ya en los 90s. También Scream junto con Janet Jackson. Nos remontamos a éxitos que hicieron con los Jackson 5. Pero también dos temas que fueron grabados exclusivamente con lo que hubiera sido uno de sus grandes ídolos, Paul McCartney. Recordamos el favorito de Girl Is Mine, también en este Thriller. Pero un tema que fue grabado en el 1981, mucho antes tal vez de Michael Jackson haber lanzado Thriller, fue el famoso 666, el cual escucharemos, pero que nunca fue incluido en un álbum de Michael Jackson porque le pertenecía a Paul McCartney, de su álbum Pies of Peace del 83. Así que mientras la fiebre de Michael Jackson en algún lugar tal vez decrecía, este tema volvió a sacarlo completamente y permitir el número uno en Billboard. Te dejo con el favorito de muchos de nosotros.

Paul McCartney y Michael Jackson en un video super super cool con una canción favorita que pudo permitirnos seguir disfrutando colaboraciones y entre todo temas icónicos de Michael Jackson. Soy AJ Alba y disfrutas del All School Hit Mix, el Retro Show.

0: colaboración icónica entre dos grandes de la música, Paul McCartney y Michael Jackson, en el 83, cuando ya Thriller había ganado más de 8 Grammys en una sola noche y también vendió más de 70 millones de copias, sale este sencillo. No se pregunta de dónde salió este sencillo, de la nada completamente. Pero son las cosas realmente de la música, industria musical. Y ya Michael Jackson está en la cima completamente. Lo quieren solamente en conciertos, también casas publicitarias. Y es cuando su padre le convence en hacer una promoción para Pepsi, que se convierte completamente en un desastre. Resulta ser, para quienes recordamos aquel entonces, Michael Jackson sufrió quemaduras muy graves en su cabeza, en su cara, completamente, porque fuegos artificiales explotaron y el hombre completamente empezó a enamorarse mucho más profundamente de las cirugías. Por ante todo, también le cambió su apariencia física y también emocional. Fueron 3 años, casi 4 años, sin música nueva de Michael Jackson. Y no fue en el 85, 86, sino hasta el 87, cuando el famoso, el icónico, el seguido álbum Bad salió a la luz. Un álbum que también le permitió a Michael Jackson poner 5 sencillos en la posición número 1 del Billboard 100. El tema principal del álbum, Bad, The Way You Make Me Feel, que escuchamos de fondo, Man in the Mirror, el icónico Smooth Criminal, y la rockera, la canción que sorprendió mucho a nosotros, el escuchar un Michael Jackson rockero con Dirty Diana. Pero escuchemos unos segmentos, una conversación, precisamente donde Michael Jackson dice cómo se inspiró para hacer este álbum. Y Michael Jackson dice claramente: cuando yo me dediqué a escribir este álbum, no fue a componer canciones, fue a recibir la inspiración para crear canciones sin límites. El locutor, el comunicador, le pregunta: ¿cómo es que creaste solamente 8 canciones en tantos años de espera? Y él dice: la calidad no tiene límite, por ante todo no es cantidad, es calidad. Escuchemos el comentario de Michael Jackson antes de iniciar esta sesión musical con los temas de Bad.
1: A lot of people, they're used to just seeing the outcome of work. They never see the side of the work you go through to produce the outcome. And I feel, you know, rejuvenated and happy. It's a jubilation, really, is what it is. It's like a celebration. It's like, we're done.
2: How long did it take to come up with, I guess you almost wrote 8 songs or 7 songs on it? How long did it take to come up with that creative process?
1: I don't remember. I totally don't remember. I don't even count the hours or anything. Mm-hmm. Every song is different. Sometimes it happens quickly, sometimes it happens slowly. No one can quite say what the creative process is, because I have nothing to do with it almost, because it's created in space. It's God's work, not mine.
2: To complain.
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Feel. Tema número uno de este artista que pudo romper barreras con este álbum A Bat. Le preguntaba el entrevistador, ¿por qué tardaste tanto tiempo en hacer 8 temas para componer un álbum que tardó tal vez 4 años? Y nuevamente él decía, los temas no se componen, se inspiran. 8 temas que fueron en el top 10, estuvieron en el top 10 de Billboard, y 7 de ellos específicamente en el top 5, y 5 de ellos la posición número 1. La pena, por supuesto, valió la pena esperar que regresara Michael Jackson a seguir trazando pautas. Por más que el primer tal vez influencer que existía en nuestras memorias, el que trazaba la pauta en los videos, la moda, la música, también Michael Jackson tenía algo muy por muy arraigado a él, que fueron sus actividades filantrópicas. Actividades en las cuales no solamente él participaba de forma muy activa, desde visitar hospitales, también hacer conciertos benéficos, pero también más que todo llevar ese tipo de significado filantrópico a sus canciones. Por eso es que la siguiente canción, que no solamente ocupó la posición número 1 en Billboard, fue certificada 3 veces platino en Estados Unidos solamente, y se convirtió en la 9ª canción de Michael Jackson, la posición número 1 de Billboard. Me refiero al Hombre del Espejo. Unas primeras canciones de una serie de canciones con contenido social que lanzó Michael Jackson. Te dejo con The Man on the Mirror, el Hombre del Espejo, que dice la canción, no es él, no son ellos, no es ella, eres tú mismo, esta persona que te miras, y el cambio comienza contigo. Soy Eye Alba, y sigamos más música de una vez con esa canción que permitió a Michael Jackson patentizar un pasito que muchos veíamos y decíamos cómo lo hace. Soy Eye Alba, gracias por estar conmigo disfrutando del Old School Hit Mix, el Retro Show, celebrando la vida y el legado de Michael Jackson.

Michael Jackson, 1989, estaba totalmente reteniendo todo lo que fue la música, pero no solamente la música, los videos, las tendencias. Resulta ser que esta canción, específicamente Smooth Operator, hizo todo eso y más. No solamente trajo un pequeño video, que era prácticamente una película, porque realmente esas fueron las expectativas que se creaba Michael Jackson, presentar una canción completamente de una historia visual. Y esta en particular nos trajo algo totalmente innovador entre muchas cosas. El famoso paso llamado The Lean, o la inclinación. El paso donde él y todos los bailarines se inclinaban completamente en un ángulo que uno decía, ¿cómo hacía eso? Resulta ser que ese pasito en particular fue patentizado por Michael Jackson. Y no solamente eso, los zapatos que usaban ellos eran zapatos especiales para adherirse al piso. Y Michael Jackson, precisamente para sentir lo que era la pasión de esa música y ese tema en particular, en su biografía dice que usaba centavos y dinero menudo en sus zapatos para sentir exactamente la vibración de los pasos de los bailarines al momento de hacerlo. Son las cosas perfeccionistas de este genio musical, que más allá de simplemente decir soy mejor, me quiero seguir reinventando, siempre hay forma de hacerlo mejor. Por ante todo, también nosotros nos decíamos con lo que fueron historias visuales, musicales, que hoy día forman parte indiscutiblemente de lo que es el soundtrack de nuestras vidas. Soy AJ Alba, espero que esté disfrutando junto conmigo, dándole volumen a estos temas icónicos que forman parte de lo que son nuestra vida, pero también música que hemos escuchado desde tal vez de que nacimos, ¿verdad? Y que forma parte hoy día de un engranaje musical, la definición de lo que fue Michael Jackson, que seguimos celebrando hoy día con el lanzamiento de su película autobiográfica Michael, que también tiene récords ya de ventas. También ha llevado a Billie Jean nuevamente a la posición número uno en Billboard, señores, como son las cosas de las películas, ¿verdad? Después de tantos años, Billie Jean nuevamente a la posición número uno. Soy AJ Alba y entramos a los 90s con Michael Jackson, con el icónico, el favorito, porque seguimos disfrutando de música icónica. Y en este caso, cuando estaba The Terminator, la película con Arnold Schwarzenegger, recordemos el famoso video de Michael Jackson y Michael Jordan aparecían juntos, junto con la modelo Iman, en el famoso álbum Dangerous del 91. Soy AJ Alba, disfrutas del All School Mix, el retro show, celebrando hoy día la vida y el legado musical de Michael Jackson.

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1: Michael Jackson, Black on White, es su álbum Dangerous del 91. Un álbum que trajo a un Michael Jackson maduro, completamente sin miedo de poder componer, expresar y publicar canciones de contenido social, entre todo que nos desafiaran. Desafiaran el status quo, desafiaran completamente la forma en que vivíamos, que tratábamos el medio ambiente, y lo tratábamos a nosotros mismos como personas. Recordemos que en el 91 estaba la famosa guerra del Golfo Pérsico, también donde se hacía lo que era, en cierta forma, un espejo de lo que está pasando en estos tiempos. Un imperio tratando de sobreponer, completamente sobretomar lo que fueron diferentes partes del mundo, y ante todo, sin mucha justificación, las personas sufrían. Michael Jackson, en este álbum, no solamente pudo traer el tema Black and White, también, como recordamos, el famoso Remember the Time, pero también temas mucho más profundos, como fueron Heal the World, Earth Song, y el siguiente tema, que entró a posición número uno. Un logro grandísimo para Michael Jackson, quien no había tenido una canción que entrara directamente a la posición número uno, y sucedió precisamente con una balada compuesta por R. Kelly, cuando ya Michael Jackson también estuvo buscando inspiración en otros artistas, y R. Kelly le dijo, esta canción es una canción que me toca completamente, con la cual también estoy pasando tiempos difíciles hoy día. Y así nació You Are Not Alone, la primera canción que debutó en la posición número uno directamente por Michael Jackson y fue certificada platino en Estados Unidos. También posición número uno en Nueva Zelanda, Rumania, España, Escocia, Suiza, el Reino Unido. Una canción icónica que también está como parte de esas históricas de Michael Jackson. Te dejo con el tema No Estás Solo, You're Not Alone. Y cerramos hoy día con un super mega mix de Michael Jackson para recordar éxitos. Esos también que no supieron a través caber hoy día en nuestro especial, pero que son parte de ese DNA de nosotros. Soy AJ Alba. Gracias por estar conmigo celebrando hoy día la música de Michael Jackson. Y te lo escuchas hoy día por esta tu estación favorita y por toda la red Old School Hits Mix por Estados Unidos, América Latina, Canadá, el Caribe y España.

0: esa manera llegamos, no solamente con el corazón vibrando alto, llegamos al final de estas dos horas dedicadas al genio de Gary, Indiana. Michael Jackson no solamente rompió récords de venta en Billboard, barreras raciales, transformó los videos musicales en arte cinematográfico y también redefinió totalmente lo que significa ser una superestrella global, un influencer mucho antes de que este término fuera utilizado. A través de los 70s, 80s, 90s, su música fue y seguirá siendo la banda sonora de nuestras vidas. Gracias por haberme acompañado en esta especial, en estas dos horas. Soy AJ Alba y cerramos de una vez con un super mega mix diciéndole no solamente adiós a Michael Jackson, pero que tú estás ahí y sigue presente en lo que es nuestra banda sonora de nuestras vidas. Nos vemos en la próxima edición del Old School Hit Mix y recuerda que la música nunca se para y mucho menos por nuestro show, el Old School Hit Mix. Gracias y hasta la próxima semana. Bye bye.
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1: 4 de la mañana, 29 minutos.

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1: Son las 7:02.

Eso es. ¿Cómo están ustedes? Buenos días, bienvenidos, bienvenidas al Despertar Tropical aquí en la Radio Cristalina 96.3. Día viernes, último día de la semana, claro que sí. Estamos compartiendo con ustedes cuando son las 7 de la mañana con 5 minutitos, 7 con 5. Saludos para todos nuestros amigos y amigas que nos escuchan, que nos ven a través del Facebook de Luis Alejandro Bravo.

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Eso es, 36-1063 es el teléfono de la radio, el más 569-5512-9454. Si nos quiere llamar, quiere participar con nosotros, aquí estamos en esta mañana a través de Radio Cristalina, su despertar tropical.

0: Eso es, continuamos en el despertar tropical cuando son las 7:09, 7 de la mañana, 9 minutos. Oiga, quiero mandar un saludo cariñoso a Panchito ahí en Las Cruces, ¿eh? Espérame, camioncito, un saludo para Panchito de Las Cruces, que lamentablemente perdió a su mamita, ¿eh? La señora Carmen Rosa Rojas Tolosa, que en paz descanse, ¿eh? La mamita de nuestro buen amigo Panchito. Por eso me llamaba ayer muy temprano y yo no le pude contestar, pero le mando mis condolencias a toda la familia de Panchito, ahí a toda su gente que están ahí en Las Cruces, en la comuna de Hierbas Buenas, por el sensible fallecimiento de su mamita, la señora Carmen Rojas Carmen Rosas Rojas Tolosa, a quien paz descanse. También le mandamos nuestras condolencias como Radio Cristalina y como programa que es el Despertar Tropical a la mamita de nuestro buen amigo Panchito ahí en Las Cruces. Ahora sí, vamos a la línea telefónica. ¡Aló!
1: Hola, Luchito. Malas noticias, ¿no es cierto, Panchito?
0: Malas noticias ayer, ¿eh?
1: Tú pones como la tenía enfermita.
0: Sí, pues estaba enfermita.
1: Tienes para arriba nomás, pues.
0: Estaba enfermita la mamita, pues, oiga.
1: Yo ando para sentir para Panchito y a Parrita, todo eso que vive por ahí, pues también por ahí, el alcalde vive por ahí también.
0: Claro, también, pues toda la gente por allá, por Hierbas Buenas. Pues.
1: Sí, que, pues, como él decía siempre que la tenía enferma, pues la mamita.
0: Sí, pues siempre nos contaba aquí, está enfermita la mamita.
1: Un peso con fuerza que tiras para arriba nomás.
0: Eso, sí, pues, obviamente.
1: Así que, bueno, un saludo a todos, bueno, a su familia también, si tienen más familia.
0: Sí, pues, muy grande, sí, a toda la familia por ahí, pues.
1: Bueno, vamos a dar a la señora Silvia, que ayer alguien dijo que tenía un hijo trabajando para acá, para Rari
0: dijo que estaba trabajando para allá, para Rari, no sé, ¿para dónde estará trabajando?
1: Pues.
0: No,
1: sí, pues para acá, para Rari. Hay que preguntarle nomás, pues, para ver si para Rari o ahí por el polígono, pues están haciendo la carretera, pienso que a lo mejor por ahí puede ser. Pues.
0: Claro, le vamos a preguntar cuando nos mande un mensaje y nos llame
1: cuando
0: para acá.
1: Cuando llame, ya sí, pues a lo mejor conoce para acá la señora Silvia también, por pues, el joven.
0: Sí, también, pues también.
1: Por aquí, que pregunte por Luchito Bravo o por el camión nomás.
0: Pues. Claro, pues. Por camiones más grandes.
1: Para invitarlo a almorzar, a tomar desayuno por aquí, si anda por aquí.
0: Mire, sí, pues si la casa de camión queda cerquita por ahí, pues.
1: Claro, y la suya también va cerca.
0: No, en mi casa no hay nadie en todo el día, oiga.
1: Ah, ya.
0: Aquí uno.
1: Ya corté y te vuelves aquí, lo atiendo igual yo,
0: pues. Sí, usted, pues, camión, si usted no tiene nada que hacer en la casa más que el almuerzo.
1: Como que no, aquí lo espero con empanadas. Ayer hice empanadita ayer.
0: Ve, mire, qué bueno, qué rico. Hice
1: empanadita y recién me desayuno con empanadita.
0: Mire. ¿Y los remedios cómo andan?
1: Anda por acá y por último vi y ido para conocerlo.
0: Ya, pues, yo le digo nomás.
1: Ahí hoy día en la radio, usted debe estar escuchando.
0: Sí,
1: un saludo grande para que le sirve y a ella también, su familia. A la Teresita, a la Pamelita, a la señora María, a la Rosita. Y a la Verito ahí de las Flores. Y a una señora que llama de Colbún también, que manda saludos, no sé cómo se llama.
0: Eso. También le mandamos saludos para la gente de Colbún, poiga.
1: Bueno, a todas las que llamamos a la radio, Luchito, y que pasemos un lindo fin de semana, Luchito.
0: Eso, Rari, ¿dónde juega Rari?
1: Los toca allá en San Antonio.
0: En San Antonio, mire, buen partido para allá, buen partido.
1: Allá vamos a ir a jugar, así que rayó la corta.
0: Ya no, rayó la corta. Ya, camioncito, vale.
1: Un saludo grande para toda la chumba que llamamos a la radio. Chao, Luchito, cuídese.
0: Chao, chao, camioncito.
1: Chao, chao.
0: Un saludo para camioncito y que siempre está en nuestra sintonía. Son las 7 de la mañana con 13 minutos. A levantarse, amigos. Hay que ir a trabajar, 7:13.

0: Eso es, sube la manito arriba arriba en esta mañana de día viernes, último día de la semana, último día de la semana. 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
1: ¡Aló!
0: Hola, hola, ¿cómo está?
1: Bien, bien, ¿y usted cómo está?
0: Bien, Anita, aquí estamos.
1: Sí.
0: Mire, mi tocayo. Mi tocayo tiene la tetera hervida. ¿Ya tomaron desayuno o no?
1: Lo estamos tomando ya.
0: Mire, mire, mire, Luchito, ahí un saludo para él también, ¿ya?
1: Ya, en su nombre, pues.
0: Cuénteme, Anita, ¿a quién quiere saludar en esta mañana fría aquí, bueno, en Colbún City?
1: Para empezar a saludarlo a él, pues.
0: Ah, claro, sí, pues.
1: Desayuno ya.
0: Al tocayo, sí, que preparó el desayuno.
1: Claro. Y a la Rosita Aravena, pues.
0: Sí, pues a la Rosita, a la cuñada ahí, Rosita Aravena, eso.
1: Que se mejore nomás cada día y que esté bien, porque sí, cuide.
0: Esa es la idea, que se mejore, que se mejore.
1: Claro, y a todos los que están en su programa escuchándolo.
0: Mire, un saludo para todos también, pues, y para usted también, pues.
1: Igual, Luchito, que esté bien.
0: Listo nomás, Ponita, gracias a usted por llamarnos, ya.
1: Ya, listo, ¿no? Si todos los días al pie del cañón con usted, pues para tomarnos el desayuno.
0: Eso, claro que sí, pues ahí con mi tocayo. Un saludo para él también, ¿ya?
1: Ya, gracias, Luchito.
0: Yanita, cuídese.
1: Ya. Ya, igual.
0: Chao, chao, chao. Salud para la Anita Rosales. Mire, la señora Silvia Quiroz me manda un mensaje de audio. DJ, cuénteme qué dice, a ver.
2: Buenos días, buenos días.
0: Buenos días, buenos días.
2: Por aquí, por el sector Las Toscas, está nublado. No hace tanto frío.
0: Qué bueno, qué bueno.
2: Ya, saludarlo a usted. Me alegra escucharlo.
0: Muchas gracias.
2: Un día viernes, un buen fin de semana.
0: Eso.
2: Y saludar al camioncito que lo escuché recién.
0: Sí,
2: un
0: pues.
2: Gran saludo para él y para su familia.
0: Ya no también. Más.
2: Estaba preguntando por mi hijo.
0: Sí,
2: mi
0: po.
2: Hijo trabaja para allá, para arriba, para Rari. Maneja un camión de estos que están arreglando el camino para arriba.
0: Ah.
2: Que tira material.
0: Ya.
2: De esos camiones que están arreglando el camino Rari.
0: Ya.
2: Para arriba anda manejando él ese camión.
0: Ah, el camino para allá, para Rari. Ya.
2: Ya, pues muchas gracias por sus palabras, camioncito.
0: Mira.
2: Yo le voy a decir por ahí, pero es que él no sabe dónde vive. Pues.
0: Entre camiones se juntan, pues.
2: mi hijo se llama Juan. Juan Retamal.
0: Juanito, ¿eh? Juanito. Salud para Juanito, ¿eh?
2: Ya, pues un saludo para la señora Teresita también.
0: ¿Ya?
2: A su nietecito, para toda la gente que está en sintonía escuchando la mejor radio.
0: Gracias, muchas
2: de
0: gracias.
2: Cristalina.
0: Eso, señora Silvia, ya. Eso.
2: Aquí con la tetera hervida ya.
0: Hervida la tetera.
2: Se fue recién.
0: Mira.
2: Para su trabajo.
0: Qué bueno, qué bueno, qué bueno.
2: Para allá, papá animal.
0: Papá animal, claro que sí.
2: Ya, chao, pa. Chao. Si chao. Me quiero de las toscas.
0: Chao,
2: que
0: chao.
2: Tenga una linda jornada. Saludos al DJ también.
0: Ya nomás, señora Silvia.
2: Y con su familia.
0: Ya, ya nomás. Ya escuchó.
2: Chao,
0: chao. Chao, chao. Ya escuchó, camioncito. Entre camiones se entienden, pues, el hombre trabaja ahí haciéndolo el camino para allá, para donde vive usted. Y dice que entre camiones se entienden, ¿eh? Juanito, saludos para Juanito. Vamos con audio.
3: Hola, hola, Luchito, buen día. ¿Cómo
0: hola, hola.
3: Inicio? Aquí un día viernes, contenta porque hoy día es viernes, salimos
0: eso.
3: Temprano.
0: Qué bueno.
3: Y ya estamos en casita fin de semana.
0: Mire, qué bueno.
3: Para usted, el DJ.
0: Ya.
3: Para la señora Mari,
0: ¿ya?
3: La Carmelita, la Rosita. Vallejito, ay, perdón, bueno, igual no, solo especial para ellos que se fueron.
0: Sí, po.
3: Algún día lo juntaremos con ellos por ahí.
0: Algún día lo juntaremos.
3: Que sea en otro lado, por Luchito.
0: Hacemos una radio allá arriba,
3: para mi leoncito también, para mi hija, para mi sobrino, para la señora, la Rosita, la Pamelita, la señora Silvia y a todos los que lo escuchan, por Luchito. Un día viernes. Eso. Que tenga un lindo día, usted y su familia, cuídese y más ratito le hablo.
0: Chao,
3: chao.
0: Chao, chao. Teresita Manrique, un saludo grande para usted a esta hora de la mañana. Son las 7:21.

de John Rosales, chiquitita. 7:23, 7 de la mañana, 23 minutos. Oiga, ¿les cuento o no les cuento? Sí, les cuento. Al tiro nomás. Al tiro que hoy día tenemos a esta hora 5 grados, DJ. ¿Eh? 5 grados. Cielos despejados por acá. Hoy día no tenemos lluvia. Mañana, 22 de agosto tampoco. El domingo menos, pero el lunes, martes, miércoles y jueves hay lluvia, queridos amigos. ¿Eh? Vuelven las lluvias del mes de agosto. ¿Eh? Mire, el lunes tenemos un 80% de probabilidad de que caigan 3 milímetros de lluvia. El día martes, 31 milímetros de lluvia. El día miércoles, 21 milímetros. Y el día jueves, 3.6 milímetros de agua. Así que dicen lo entendido que viene harta agüita también esta otra semana, DJ. ¿Eh? ¿Qué? Ya, escríbanos en el Facebook de Luis Alejandro Bravo. ¿De qué parte de Chile el mundo nos está mirando? Ahí está.

Eso es, Príncipes de Chile. Oiga, les cuento que ayer se conmemoró los 248 años del natalicio del capitán general Bernardo O'Higgins Riquelme. Esto fue en la Plaza de Armas de Linares. Se realizó la ceremonia de conmemoración por los 248 años del natalicio del capitán general Bernardo O'Higgins Riquelme, padre de la patria. La actividad contempló la intervención del himno nacional y una alocución patriótica a cargo del mayor Rodrigo Pérez, esto de la Escuela de Artillería de Linares, quien destacó la vida, obra y legado del prócer de la independencia, Bernardo O'Higgins Riquelme. Posteriormente a esto, nuestras autoridades presentes realizaron la tradicional colocación de ofrenda floral, seguido de una presentación folclórica con tres pies de cueca. La ceremonia finalizó con la intervención del himno del Ejército de Chile, dando término a la significativa ceremonia en homenaje al legado de Bernardo O'Higgins Riquelme. ¿Qué le parece? 20 de agosto, claro que sí, pues DJ. ¿Se acuerda cuando estábamos en la escuela? Decían 20 de agosto, Bernardo O'Higgins Riquelme. No se nos olvidó más.

Escríbanos en el Facebook de Luis Alejandro Bravo Bravo. Salúdenos a través del mensaje de WhatsApp más 569-5512-9454. 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

Eso es, continuamos. Vamos a la línea telefónica. ¡Aló! Gracias, muy amable. No hay nadie por ahí, por la línea telefónica. Estamos en TikTok, queridos amigos. Ustedes que nos quieren ver en TikTok, estamos ahí. Luis Bravo 1379. Luis Bravo 1379. Nos buscan en TikTok y vamos a ir saludándolo uno por uno a todos nuestros amigos y amigas que están en TikTok, querido DJ Ranchero. 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Ya que más se levanta temprano y nos está dándolos me gusta en el TikTok, por supuesto, a esta hora de la mañana, querido DJ Ranchero. 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Saludos para todos quienes están en el TikTok con nosotros, DJ.

Ya, vamos a saludar a Violeta, que está ahí también, a Lelita, Álvaro. También un saludo para los que están en el TikTok. Escríbanos, chiquillos, escríbanos de qué parte del mundo están con nosotros en el TikTok de esta mañana. Luis Bravo, 1379. Vanessa dice por aquí. Álvaro también están con nosotros a esta hora en el TikTok de Radio Cristalina 96.3. Miguel, saludos para Pía María, que está también con nosotros. La Pía María DJ. Eso es, tengo dos camisas. Dos camisas, qué mal. Luis Jara, Ana Fuente Alba. Banda Tropical de Juanito Brizuela.

0: Saludos para todos los que están en TikTok. Soto Turco dice por acá. Virgo, Máximo, Sofía Contreras. ¿Qué más se suma al TikTok en esta mañana? DJ.
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0: 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También está con nosotros. Dice por acá, Vanesita, hola Luchito, buenos días. Marisol Saavedra, Luchito, aquí estoy yo. Mire la señora Mari, desde Hierbas Buenas en el TikTok también, ¿ah? ¡Ay, Rupe! ¡Ay, Rupe! 7 con 34.

0: Pati está con nosotros ahí en el TikTok. Súmense, súmense, escríbanos. Denle me gusta al TikTok. Luis Bravo 1379.
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0: 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Teresita Manrique me encontró en TikTok. Hola Luchito, buenos días. Saludo a mi nieto Leoncito y a mi hija Yamilet Riquelme. Para Daniel Ávila también, ¿ah? Soto Turco dice: hola Luchito, consulta, ¿se puede pedir tema por acá o solo por WhatsApp? Ya, por WhatsApp y por acá, por donde usted quiera, amigo mío, ¿ya? Mamá me lavó la blanca, mamá me lavó la blanca. Me lavó las dos camisas, blanca y negra, ¿cierto? Pablito, saludos desde Perú, amigo mío, dice aquí, mire, desde Perú, pues. Saludos para los amigos peruanos. Saludos para Katy Troncoso, ahí también está en el TikTok. DJ, cuando tenga teléfono me dice nomás, ¿ya? Gracias. 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Señora Mari, ¿cómo me veo en TikTok? ¿Me veo encallado, no? Mira que esta cuestión tiene filtro.
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0: ¿Quién más me escribe por aquí? Catherine Troncoso, saludo para la chica de la sala del jardín, sonrisitas de ángel. Ya es viernes y mi cuerpo lo sabe, dice la Katy Troncoso. ¿Quién más me escribe por acá? Pablo, chileno pero haciendo patria aquí, amigo Luchito. Soy de Santa Elena. Saludos a la familia Ose Freire. Gracias, amigo. Gracias, amigos, por escribirnos, por mandarnos mensaje. Luchito, un abrazo. Muy bien, está como para qué, animador de ¿cómo es animador de televisión? No, pues señora Mari, si yo animo la radio nomás aquí en la mañana. Ay, ¿qué le pasó? Ya, yo animo la radio nomás. Luchito, un abrazo muy, ya, ¿quién más se unió en el TikTok? Escríbanos. Estos son los Pincheiras del Sur. Se llama Patético Infiel esta canción.

0: Son las 7 con 40 minutos.
1: Y esta es una más. Tocando tu corazón.
2: Eso es Tocando tu corazón. Estamos en vivo a través de Radio Cristalina. Vamos a la línea telefónica. ¡Aló!
3: Soy yo, Luchito, otra vez.
2: ¡Ah! Camioncito, entre camiones se entienden, dijo la señora.
3: Sí, bueno, si así me dijo que pasaba el puente para arriba, dígale, para que le diga a su hijo que del puente para abajo vivo yo, donde está la cancha, dígale nomás.
2: Ya, pero no se esconda, pues no se esconda.
3: No, si no me escondemos, yo nunca, si pasa por acá, aquí, desde, nacimos también igual, porque
2: pero puede,
3: no me hace vuelta acá en la costura, pues.
2: Pueden chocar los dos camiones ahí.
3: No, si me doy vuelta yo, imagínate.
2: Usted conoce la ruta, por cierto.
3: Sí, claro.
2: Ya nomás, le vamos a decir al tiro, ¿ya?
3: Oiga.
2: Dígame.
3: Él debe estar arreglando los caminos que están para allá, para el motor, ¿no?
2: No, si donde están arreglando el camino que van a pavimentar para Rari, eso está trabajando él.
3: Ya, por lo
2: mismo. Vive en Rari y no calla ni una, camioncito. Ucha.
3: Pero si yo sé, llego del puente y doblo los tiros para animar.
2: Y le ponen igual que los caballos, para adelante nomás.
3: Estamos
2: sin gritar, bueno, dígale, sin gritar.
3: Yo pensé que era entre Luis y Tocayo, le dije, puta, somos inteligentes, pero...
2: Somos amigos, dijo.
3: Y como yo le dije ahora que pasara a tomar desayuno ahí, me dijeron, no, yo no estoy, mire, dio la corteza.
2: No, pues es que yo no estoy, pues, camioncito, yo me voy ahora para la otra pega, usted sabe que yo tengo más pega, pues.
3: Supe que está haciendo un auto de dos pisos.
2: Para que caiga arriba el camioncito.
3: ¡Qué
2: eso! Ya, pues, vale.
3: Salió a hacer la Silvia otra vez.
2: Ya nomás.
3: Chao,
2: camioncito, saludos para él. Dice Rosario, buen día Luchito, buen día Rosario, ¿de dónde? Rosario Ulloa parece que fuera, ¿eh? ¿De dónde me escribe Rosario? También escríbame en el TikTok nomás, chiquillo, porque estamos en vivo y en directo en TikTok a través de Radio Cristalina de Panimavia 96.3, o llámeme aquí o mándeme mensaje de WhatsApp más 569-55. Odette Ulloa de Caracoles, mire, de Caracoles, Odette Ulloa. Saludos para ella, para la gente de Caracoles. Comuna de Hierbas Buenas, me dice por acá a través del TikTok. Váyanse conectando. Recuerden, Luis Bravo 1379. Ahí me buscan en TikTok. ¿Cierto, señora Mari? La señora Marisol Saavedra está en el TikTok. También la señora Marisol. Buena, señora Marisol. Dice DJ.

0: Estamos en vivo y en directo en el TikTok, queridos amigos. Escríbame. Luis Bravo 1379. Son las 7 de la mañana, 44 minutos, 7:44. 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Una más.
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0: 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Esta es la banda tropical de Vallenar. 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

0: Son las 7 con 48 minutos.
1: Eso es, saludos para todos los tiktokeros. Buena, buena, mi guerrero Luchito. ¿Cómo estamos para el clavo? Para el clásico. ¿Qué hubiera transmitir si el otro día fueron 9? No, Pablito. Pablito y Nostrosa. Saludos para todos. Oiga, no los puedo aceptar a los que están mandando ahí cosas en el TikTok, ¿ah? Porque más o menos sé nomás cómo funciona esta cosa. Así que solo sé que me pueden ver en TikTok como Luis Bravo 1379 junto a Radio Cristalina 96.

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Dani RB, hola amigo Luchito, saludos y bendiciones, gracias Dani.

Ya son las 7 de la mañana, 51 minutos, 7:51. Marlene Cortés, Jorquera. Hola Luchito, hola Marlene, ¿cómo está? Laura Baeza dice, Diego Montesino también, ¿ah? Ellos están en el TikTok de Luis Bravo 1379. Búsqueme en TikTok, Luis Bravo 1379. Estamos transmitiendo a través de Radio Cristalina 96.3, su programa que es El Despertar Tropical.

Eso es, y de día discutimos. Dani, dale, dele un saludo a mis hermanos, la familia Rondón Villalobos. Ya, pues Dani, no hay problema. Marlene Cortés, bien, gracias a Dios. ¿Y usted? ¿Cómo está Luchito? Bien, bien, señora Marlene, o señorita, o amiga Marlene, ¿ya? Mejor amiga Marlene nomás, ¿cierto? Ya dele me gusta, Luis Bravo 1379. Luis Bravo 1379. Ya, amiga Marlene, ya, amiga me dice.

Hoy día es viernes, viernes con ritmo en la 96.3, 22 horas, viernes con ritmo. Saludos para Luchito Vázquez, para Mónica. ¿Quién más? Para todos los que se conectan ahí con Luis Bravo 1379 en el Facebook, en el TikTok. Estamos, ¿cierto? Sí. Mónica dice, hola Luchito, hola Mónica. Saludos para la tía Mónica. Quiero un saludo a la familia Albornoz Jorquera del Callejón Oscuro. Mire, saludos para los amigos de Callejón Oscuro. Están en TikTok.

36-10-63, son las 7:53, 7 de la mañana, 53 minutos, querido DJ. Eso es, estoy con otra en la cama de los rancheros del río Maule, pues, a esta hora de la mañana.

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la música tropical ranchera en este día 21 de agosto. Graciela está de onomástico. Saludos para todas las Gracielas que nos acompañan también en este despertar tropical. Junto a ustedes, último día de la semana, día viernes, claro que sí. Estamos con la buena música, el mejor ritmo, Gafitec Orrego nos acompaña. 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

La buena música tropical ranchera todos los días desde las 7 hasta las 9 de la mañana. Estamos aquí en Cristalina FM saludando hoy día a Graciela, quien se encuentra de onomástico. Saludos para todas las Gracielas que están por ahí en nuestra sintonía. Así que le mandamos un saludo cariñoso para todas. Oiga, lo dijimos tempranito también en la mañana. Queremos como Radio Cristalina, como programa que es el Despertar Tropical, queremos enviar un saludo cariñoso a Panchito de las Cruces, ¿eh?, por el sensible fallecimiento de su mamita Carmen Rosa Rojas Tolosa, que en paz descanse. Enviamos nuestras sinceras condolencias a toda su familia, sus amigos y todos quienes compartieron gratos y felices momentos junto con la querida amiga Carmen Rosa Rojas Tolosa, mamá de nuestro buen amigo Panchito de ahí de las Cruces del sector de Yerba Buena. Así que un saludo para él, para su familia, nuestras condolencias, por supuesto, como Radio Cristalina para Panchito ahí en el sector de las Cruces. Seguimos con la buena música a esta hora de la mañana con todo el ritmo tropical ranchero.

0: Seguimos compartiendo con ustedes en este día viernes, último día de la semana, viernes 21 de este mes de agosto. Graciela Estadio Onomástico, ¿eh? Saludos para todas las Gracielas que están por ahí en nuestra sintonía a esta hora de la mañana. 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
1: 8 de la mañana, 20 minutos.

0: La buena música de este día, viernes 21 de agosto. Saludamos a Graciela. Gracias por estar en nuestra sintonía. Para todas las Gracielas que están por ahí en la sintonía. Nuestras condolencias, obviamente, a Panchito ahí en Las Cruces. Por supuesto, por la muerte de su mamita, que la quería tanto. Él siempre se acordaba en este programa de su mamita, que estuvo un poquito delicada de salud algún tiempo atrás. Y lamentablemente, el día de ayer falleció. Así que nuestras condolencias para la mamita de Panchito, que ya está en el cielo con todos nuestros amigos y amigas que nos escuchaban a través de El Despertar Tropical. 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Sigue la música, sigue el ritmo en este viernes 21 del mes de agosto. Graciela, Estadio Onomástico, y la compartimos aquí en El Despertar Tropical de la Radio Cristalina 96.3.
1: 8 de la mañana, 25 minutos.

0: Eso es, último día de la semana, claro que sí, viernes, ya viene el fin de semana, por supuesto, y nosotros compartiendo con ustedes la buena música de El Despertar Tropical aquí en la Radio Cristalina 96.3 desde Panimavia para Chile y el mundo a través de www.radiocristalina.cl. 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Oiga, les cuento que se juega la tercera fecha de la liguilla de la segunda división Panini. La liguilla entra en una nueva jornada este día sábado 22 de agosto. Tendremos una fecha cargada de partidos decisivos, tanto en la lucha por el ascenso como por la permanencia. Liguilla fase final, campeón Brujas de Salamanca va a recibir a Concon Nacional a las 15 horas en el Estadio Municipal de Salamanca. Deportes Linares con Santiago City, sábado 16 horas, Estadio Fiscal Tucapel Bustamante Lastra. Trasandino de los Andes con Colchagua el día sábado también a las 16 horas en el Regional de los Andes. Libre está Provincial Osorno. Ojo que con el partidazo de Linares, el Depo vuelve a la casa a enfrentar a Santiago City en busca de seguir firme en el camino hacia el ascenso. Esto es en el Tucapel Bustamante Lastra. No faltes, están todos invitados a este gran partido de este día sábado y nosotros se lo contamos aquí en el Despertar Tropical de la 96.3.
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Avanzan y avanzan los minutos y avanza el año, porque ya estamos a agosto casi. Falta una semana para que se nos vaya agosto. Hay que pasar agosto, chiquillo. Hay que pasar agosto. 21 de agosto hoy día. Viernes 21 de agosto. Graciela, Estadio Onomástico. 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

0: Continuamos en el Despertar Tropical con la buena música, el mejor ritmo y algunas informaciones que vamos a compartir también junto a ustedes. Uno de sus dueños vende su parte de Ranger. Prepararía un nuevo cambio en su estructura de propiedad, dice por acá. La propiedad de Rojinegro, sociedad anónima, Ranger, podría experimentar una nueva reconfiguración en las próximas semanas, de acuerdo con los trascendidos surgidos desde el interior de la institución. Según las versiones, José Luis Fernández dejaría el proyecto solicitario, entregaría el 25% de su participación que mantendría en la sociedad anónima propietaria de Ranger de Talca. De acuerdo a lo concretándose el movimiento, este 25% quedaría en mano de la familia Jaque, que ya contaba con una participación equivalente, por lo que la propiedad de Ranger Rojinegro quedaría dividida en dos grandes bloques: Felipe Muñoz con el 50% y la familia Jaque con el 50% restante. El cambio tendría también podría generar modificaciones en la administración del club de esta manera, mientras Ranger enfrenta un complejo escenario deportivo. El tablero institucional del conjunto rojinegro vuelve a moverse con una modificación relevante en la composición de su propiedad. Son informaciones también que compartimos con ustedes en este Despertar Tropical, día viernes 21 de este mes de agosto.
1: 8 de la mañana, 40 minutos.

0: por ahí.
1: Yo tengo esa guardada por ahí.
2: Ya, salud.
3: De 7 a 9 de la mañana les acompañamos todos los días a través de Radio Cristalina de Panimávida y su programa que es El Despertar Tropical, con saludos, con informaciones. Saludamos a toda la gente que está trabajando hoy día, ha sido un saludo cariñoso. Último día de trabajo, último día de trabajo, chiquillos, así que póngale el hombro nomás tempranito, ustedes que están ahí, por supuesto, escuchando la Radio Cristalina a esta hora de la mañana. 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Sigue el ritmo, sigue el sabor en este día viernes 21 de este mes de agosto. Saludos para Graciela, que está con nosotros.
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0: Eso es, último día de la semana, último día de la semana, último día que estamos con ustedes en este Despertar Tropical a través de Radio Cristalina FM. Bueno, queremos saludar a toda la gente que anda por ahí trabajando tempranito, que anda buscando el sustento para su hogar, que sale tempranito a la poda de frambuesas, de arándanos, a esta hora también ahí esperando el minibús, tomándose un rico cafecito. Nosotros con buena música les acompañamos a través de Radio Cristalina 96.3 todos los días, desde las 7 hasta las 9. Estamos aquí en Radio Cristalina FM con buena música, con saludos, con informaciones, por supuesto, para toda la gente linda y maravillosa que nos escucha todos los días y nos ve también a través de el Facebook de la el Facebook, digo, de El Despertar Tropical, Luis Alejandro Bravo Bravo. Ahí nos ve todas las mañanas, por supuesto, junto a todos ustedes a esta hora de la mañana. Con recursos municipales aprobados por el Consejo Municipal, la iniciativa reunió a 1.048 participantes durante 3 días de descanso, recreación y reencuentro en Hotel Termas de Quinamávida. La iniciativa se extendió desde el martes hasta el jueves y permitió que integrantes del Club Adulto Mayor y agrupaciones vinculadas a la discapacidad disfrutaran de un día completo de descanso en las termas de Quinamávida. ¿Qué le parece? ¿Eh? La actividad incluyeron acceso a la piscina temperada, karaoke, bingo, juegos de mesa, cine, recorrido por los senderos del recinto, un espacio para compartir, dijo el alcalde de la comuna de Yerbas Buenas. Seguimos nosotros en este Despertar Tropical, día viernes 21 de este mes de agosto.
1: 8 de la mañana, 51 minutos.

0: Seguimos acompañándoles a través de Radio Cristalina FM 96.3 todos los días, desde las 7 hasta las 9 de la mañana. Por supuesto, a través de su despertar tropical con ritmo, con sabor en esta mañanita, acompañándoles todos los días, de lunes a viernes, por supuesto, haciendo el despertar tropical por mucho, mucho, mucho tiempo que estamos con ustedes. Somos un agradecido de la vida, agradecido de este medio de comunicación que nos abrió las puertas para poder desempeñar nuestra labor de comunicador social. No somos periodistas, ni tampoco tenemos el título, pero le hacemos empeño aquí, le hacemos empeño de estar comunicándonos con ustedes, ¿cierto? Exactamente. Oiga, llegó la hora de despedirnos. 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Nos reencontramos, si Dios quiere, mañana de 7 a 9 de la mañana a través de Radio Cristalina, su programa que es El Despertar Tropical de la 96.3 Radio Cristalina de Panimavia. Chao, chao.
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2: 8 de la mañana, 53 minutos.

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1: 8 de la mañana, 57 minutos.
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1: Y más auditoras y auditores. La ministra del Deporte, Natalia Ducó, esta semana fue removida, destituida o despedida, da lo mismo la palabra, la misma que empezó su gestión declarando que su prioridad sería la ropa de las delegaciones que fueran al extranjero, la misma que canceló los Juegos Nacionales y Paranacionales que contemplaba la participación de 3.000 deportistas en 22 disciplinas porque el ministro de Hacienda le rebajó el presupuesto. Aunque después aseguró recursos para el rodeo. Que era turbia y tramposa se sabía desde hace mucho, desde la suspensión por 3 años como atleta sancionada por el Comité Olímpico Internacional por doping, es decir, por hacer trampa. En abril, alguien de su entorno, anónimamente, la denunció por usar un automóvil fiscal para ir a una fiesta con otras personas que ella había llevado al ministerio. La Contraloría General de la República le pidió explicaciones y la respuesta del subsecretario, también destituido, muy suelto de cuerpo, fue que el traslado había sido por motivos laborales. Después apareció un video filtrado por alguien que estaba en la actividad social, por supuesto, que mostraba que no era una actividad oficial, sino una fiesta privada. Es decir, el subsecretario y Ducó, además, mentirosos. Los vehículos del Estado son exclusivamente para funciones públicas, así lo dice la ley. Es decir, no están para salir de noche a carretear. Aunque la masiva difusión del video obligó a removerla de su cargo, el presidente Kast quiso relativizar un poco el hecho y restarle importancia, diciendo que hay normas que son inentendibles y que es un error que cualquiera puede cometer. ¿Qué es lo inentendible? Que los bienes fiscales, es decir, los que se ocupan para la función pública, no se deben usar para las fiestas privadas. No toda la culpa es de la destituida ministra Ducó. También, sabiendo que era tramposa, es responsable quien la nombró para ese cargo. Podría haber sido una excepción, un error que cualquiera puede cometer, como dice Kast, pero van 41 altas autoridades del gobierno destituidas o renunciando. 3 ministras, 6 subsecretarios, el cargo que sigue en la jerarquía al del ministro, 1 delegado provincial y 31 seremis, secretarios regionales ministeriales. Entre ellos hay de todo, hay incompetentes, algunos que no cumplían los requisitos legales, uno al que no le gustó el sueldo, varios que dieron positivo en el test de drogas, denunciados por abusos de la ley Karim, e incluso algunos ya formalizados por violación. ¿Es posible que algún nombramiento equivoque la designación o que se demuestre la falta de experiencia o de conocimiento? Pero 41 en 5 meses. La ultraderecha prometió un gobierno de excelencia y de los mejores. Pero era solo eso, una ambigua promesa electoral. Muchas gracias por escucharme.
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Bienvenidos a compartir, ya finalizando una semana y comenzando también otro nuevo fin de semana. 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Bien. Vamos entonces a lo que es la información regional. San Javier. Desarticulan banda dedicada al robo y receptación de especies. Tras diferentes denuncias realizadas por vecinos de San Javier y sus alrededores, ante una serie de sustracciones de especies a domicilios, es que carabineros del retén de Niribilo, dependiente de la Quinta Comisaría, lograron desarticular una banda de delincuentes que se dedicaban a los delitos de robo y receptación, lo que se concretó en la ruta L30M, kilómetro 33. En la ocasión, carabineros sorprendió en flagrancia a un hombre y una mujer efectuando este ilícito desde una propiedad ubicada en un sector rural, y luego de desarrollar investigaciones se determinó que eran vecinos del mismo lugar. Los individuos guardaban lo sustraído en un domicilio cercano, donde se detuvo además a dos hombres y una mujer por el delito de receptación. El avalúo de las especies encontradas ascendió a 3 millones de pesos, entre ellas una lavadora, un calefactor, mochila, útiles de aseo, cargadores de celulares, sombreros, un porta DVD, una orilladora, un equipo musical, un horno eléctrico, un sillón, una cocinilla a gas, una estufa parafina, un calefón, una sierra circular y otros objetos. Los hombres, identificados con las iniciales CABG, 65 años, LBRP, 28 años, y JMCQ, de 29 años, junto a dos mujeres de iniciales TVM, 48 años, y DCFL, de 26 años, por instrucción del fiscal a cargo, fueron puestos a disposición de la justicia. Senadora Bodanovic compromete férrea defensa en unidad a los derechos laborales en los 38 años de la CUT. La parlamentaria aseguró que mantendrá firme su postura en no retroceder en materia laboral tras años de lucha en beneficio para las trabajadoras y trabajadores del país que hoy se están viendo amenazados por la arremetida del gobierno en contra de los avances sociales en el país. Quiero decir fuerte y claro que como senadora del Maule y presidenta del Partido Socialista de Chile no estamos disponibles para apoyar ninguna iniciativa de gobierno que vaya en desmedro de los beneficios sociales y menos en derechos laborales, dijo la senadora. La parlamentaria integrante de la Comisión de Hacienda agregó que esta conmemoración de los 38 años de la CUT, el llamado es a defender entre todos los derechos laborales que se están viendo amenazados por la indolencia de este gobierno. Dimos la pelea por sala cuna para trabajadores y trabajadoras con sistemas de turno y lo haremos con las 40 horas, la ley Karim, salario mínimo, PGU, seguro de cesantía, mejorando entre otros tantos avances en materia de igualdad salarial que por años logramos conciliar entre todos los sectores políticos y que hoy muchas veces se ponen en riesgo. Finalmente, la senadora del Maule y presidenta del Partido Socialista de Chile, Paulina Bodanovic, llamó a los diferentes sectores del progresismo a la unidad para la defensa de los derechos laborales en el país. 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

0: Seremi de Seguridad Pública participó en sesiones top en Linares. En Linares se llevó a cabo una nueva sesión del Sistema Táctico de Operaciones Policiales STOP, organizada por la Prefectura de Carabineros número 15, instancia en que se analizó la situación de seguridad en las diferentes comunas del sector jurisdiccional. El propósito de estas reuniones de carácter mensual es coordinar operativos conjuntos con el propósito de disminuir diversos tipos de delitos. La ocasión fue liderada por la jefa de la zona Maule, general Mauren Espinosa Lobos, junto al prefecto de la Prefectura de Carabineros de Linares, coronel Fernando Oces Peña, contando con la presencia del Seremi de Seguridad Pública de la región del Maule, Germán Parra Murgas, además del delegado presidencial provincial de Linares, Cristian González Monsalve, y otras autoridades, además de los equipos de seguridad y representantes de diversas instituciones, basados en el análisis de los casos de delitos de mayor connotación social que registra el Sistema Táctico Operativo Policial de la provincia de Linares y Cauquenes. En el transcurso de la reunión se analizaron las realidades de cada una de las unidades policiales, es decir, Cauquenes, Chanco, San Javier, Linares y Parral. Cada comisario explicó la situación policial respectiva, además de dar respuestas a los compromisos adquiridos con anterioridad en el contexto de la seguridad y también la prevención. Chanco, realizan ronda impacto de seguridad pública. Las rondas impacto son estrategias policiales que tienen como propósito aumentar la seguridad, la prevención y el autocuidado para la comunidad. En este contexto, en horas de la tarde del jueves recién pasado, se llevó a cabo un recorrido de estas características en la comuna de Chanco, conteniendo como resultado un detenido por infracción a ley de drogas. Además, se cursaron 5 infracciones al tránsito y se efectuaron 28 controles vehiculares y 28 de identidad. Durante la estrategia policial, carabineros, tras fiscalizar móviles en la ruta M50 en el kilómetro 38,5, detectó que en el interior de uno de ellos que circulaba por la zona existía droga, en este caso marihuana. Se detuvo al conductor identificado con las iniciales BEBC de 28 años, quien fue puesto a disposición de la justicia. 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
1: 9 de la mañana, 45 minutos.

Carabineros detuvo a dos menores de edad por porte de arma blanca en Paseo Jaén. Carabineros de la Sección de Investigación Policial CIP de la Primera Comisaría de Linares, tras investigaciones basadas sobre riñas entre estudiantes que se han generado en la comuna en los últimos días, ha mantenido amplios despliegues en el sector céntrico con el objeto de detectar hechos similares y, por ende, intervenir a tiempo. En este contexto y tras realizar patrullajes apoyados del dron institucional, observaron que en el interior del Paseo de Linares de Jaén se iba a gestar una pelea, interviniendo oportunamente y logrando la detención de dos menores de edad, identificados con las iniciales RABM y BAMB, ambos de 17 años, y quienes portaban cada uno un arma blanca tipo cuchillo con hoja metálica, las que fueron incautadas. El oficial operativo de la Primera Comisaría de Linares, teniente Joaquín Navarro Becerra, explicó que por medio de diferentes estrategias policiales, en base a una riña desarrollada hace algunos días en el Liceo Politécnico Irineo Badilla de la comuna, con el objeto de brindar seguridad en este contexto, se detectó que en el interior del Paseo Linares de Jaén se iba a gestar una pelea, interviniendo oportunamente y logrando la detención de los dos menores de edad, quienes portaban un arma blanca tipo cuchillo con hoja metálica, las que fueron incautadas. Los individuos fueron puestos a disposición de la justicia para continuar con las investigaciones respectivas de lo sucedido. San Javier desarticulan banda dedicada al robo y receptación de especies. Tras diferentes denuncias realizadas por vecinos de San Javier y sus alrededores ante una serie de sustracciones de especies a domicilios, es que carabineros del retén de Niribillo, dependiente de la Quinta Comisaría, lograron desarticular una banda de delincuentes que se dedicaban a los delitos de robo como también receptación. Carabineros sorprendió a un hombre y una mujer efectuando este ilícito desde una propiedad ubicada en el sector rural y luego de desarrollar investigaciones se determinó que eran vecinos del mismo lugar. Los individuos guardaban lo sustraído en un domicilio cercano donde se detuvo además a dos hombres y una mujer por el delito de receptación. El avalúo de las especies encontradas ascendió a 3 millones de pesos, entre ellas una lavadora y un calefactor, además de otros diversos objetos que también fueron encontrados. 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Hoy día estamos saludando a Graciela, así que muchas felicidades en su día, que lo pasen súper bien y que sea también un día muy especial para cada una de ellas.

Ministra Rincón lamenta el rechazo del proyecto eléctrico en el Maule y afirma que DiCaprio fue buscado por una organización. La ministra de Energía, Jimena Rincón, lamentó el rechazo del proyecto de interconexión eléctrica a los cóndores Río Diamantes en la región del Maule. Cabe recordar que la iniciativa de Enel fue criticada por el actor estadounidense Leonardo DiCaprio en sus redes sociales durante esta semana. Quedan menos de 1,000 ejemplares del sapo espinoso del Pehuenche en estado silvestre. Y este lunes 10 de agosto el gobierno chileno podría aprobar un plan catastrófico que destruiría el corazón de su único hábitat conocido, compartió. DiCaprio advirtió que este anfibio en peligro crítico de extinción no habita en ningún otro lugar de la Tierra, excepto en el Valle del Pehuenche. Ahora esta especie enfrenta una de las mayores amenazas hasta la fecha, un proyecto binacional de transmisión eléctrica. Esta obra empujaría a la especie al borde de la extinción. En esa línea aseguró que las agrupaciones ecologistas no quieren detener el proyecto de transmisión, sino reubicarlo en un lugar donde no se exponga a una especie en peligro crítico a un riesgo aún mayor. Finalmente, la Comisión de Evaluación Ambiental COEVA del Maule rechazó el proyecto a pocos días del llamado del actor para salvar a las ranas pehuenches. Al ser consultada por el hecho, la titular de Energía lamentó la decisión de la COEVA y señaló que fue una carta de último minuto el poner sobre la mesa la ranita del Pehuenche. Era un proyecto que tenía todos sus informes favorables y nunca estuvo la ranita del Pehuenche en ninguno de los estudios, en ninguna de las discusiones. Fue como una carta de último minuto que se esgrime por alguien que, con todo el respeto que se merece, fue buscado por una organización, afirmó sobre DiCaprio. A nosotros nos importa el medio ambiente, nos importa cuidar todo el ambiente desde el punto de vista turístico, de conservación, pero también nos importa y nos debe importar dar certeza eléctrica, estabilidad eléctrica a esa región. Esa región tiene un problema de base grave, añadió. En esa línea explicó que se vive en la región del Maule con racionamiento eléctrico, porque no es capaz de sostenerse como sistema y por lo tanto espero que logremos construir entre todos una solución a un tema que es importante por la interconexión, pero también por la seguridad energética de esa región.

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0: 10 de la mañana, 11 minutos.
1: Atención al siguiente aviso, se vende terreno de aproximadamente 4 hectáreas en sector Varagruesa. Cuenta con agua potable, lugar hermoso y tranquilo. Interesado tratar con su dueño Omar Ibáñez al teléfono 900-944-230893. Vamos a partir entonces con lo que es la información nacional. Diputado Barría, por caso Jonaep, debemos llegar hasta las últimas consecuencias. En conversación con La Mañana de Agricultura, el diputado Héctor Barría de la DC se refirió a la investigación de la Fiscalía por presuntas irregularidades en licitaciones de Jonaep, la cual incluyó diligencia en las dependencias del Congreso. Aquí no puede existir ningún tipo de defensas corporativas y también hay que demostrar que sea un senador, sea un empresario, sea un vecino, sea quien sea, la justicia debe actuar. Señaló el parlamentario en referencia a los allanamientos realizados. Esperamos que se pueda resolver cuanto antes porque esto no puede ser. Más allá de lo que pueda sonar como una frase rimbombante, aquí se trata de niños, niñas y también manipuladoras de alimentos. Hay gente que se ve afectada porque entrega un servicio a la Jonaep y se ven deshonrados por estas situaciones en las cuales unos pocos han cometido más que desprolijidades. Cabe destacar que el parlamentario formará parte de la comisión investigadora de

caso, respecto de lo cual Barry afirmó que mi compromiso es que debemos llegar hasta las últimas consecuencias para que no solo sea una comisión más. La información que manejamos es que aquí, ya desde el 2019, hay situaciones anómalas. Después viene el proceso de pandemia, donde bajo estados de excepción y otras figuras incluso constitucionales, se tendieron a hacer tratos directos, negociaciones más rápidas, evitando muchas veces resoluciones de Contraloría, vistos buenos, tomas de razón, etcétera. Es probable que algunos se hayan aprovechado del pánico en esas circunstancias. Finalmente, esperamos llegar hasta las últimas consecuencias de los antecedentes. Habrá que colocarlo en manos de quienes correspondan, de la justicia. Esperamos desarrollar una muy buena comisión investigadora porque con la plata de las personas que más lo requieren, las familias de esfuerzo, no se puede jugar. Esto no es ni siquiera un juego. Aduanas concreta 8 procedimientos por detección de drogas en Chaitén. 8 procedimientos de fiscalización destinados a detectar el ingreso y circulación de sustancias ilícitas fueron desarrollados durante los últimos 2 meses en la comuna de Chaitén por funcionarios de las unidades de drogas y delitos conexos de las aduanas de Puerto Montt y Osorno. Como parte de este despliegue, se realizaron controles en distintos puntos de conexión de la comuna, incluyendo el aeródromo de Chaitén, donde fueron fiscalizadas encomiendas y la barcaza Agios procedente de Puerto Montt. Entre los procedimientos desarrollados destacan 3 fiscalizaciones realizadas a encomiendas en el terminal aéreo y otras efectuadas en controles a los pasajeros de la embarcación. En total, las distintas acciones permitieron detectar e incautar 298 gramos de marihuana, evitando que esta sustancia continuara su desplazamiento hacia otros puntos de la provincia. 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

0: 10 de la mañana, 19 minutos.
1: 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Cabo del Ejército falleció tras choque de vehículo militar en Los Ángeles. Un cabo del Ejército murió la madrugada de este viernes en un accidente de tránsito en el que un vehículo militar fue impactado por la parte posterior por un camión de alto tonelaje en la Ruta 5 Sur, a la altura de Los Ángeles, región del Biobío. La institución identificó al fallecido como Iván Burgos Sáez, del Regimiento número 9, Chillán, quien participaba en una patrulla en el marco del estado de excepción vigente en la zona. El accidente ocurrió en el kilómetro 502 de la Ruta 5 Sur, mientras el vehículo militar se desplazaba en dirección norte-sur. En el vehículo militar viajaban 5 integrantes del ejército y un funcionario de carabineros. Producto del impacto, los ocupantes del vehículo militar salieron inyectados. Burgos Sáez murió en el lugar, mientras otros 3 efectivos que integraban la patrulla mixta resultaron con lesiones de distinta consideración. Uno de ellos se encuentra en riesgo vital. El Ministerio Público inició una investigación para establecer las circunstancias y responsabilidades en el accidente. Entre los antecedentes que son indagados se encuentra el eventual consumo de medicamentos psicotrópicos por parte del conductor del camión de alto tonelaje. Sistema Frontal deja 810 damnificados y más de 1.200 viviendas afectadas entre Arica y Coquimbo. Un total de 810 personas damnificadas y 465 albergadas deja hasta ahora el evento meteorológico que afecta a distintas regiones del norte de Chile. De acuerdo con el último balance de Senapred actualizado durante la noche de este jueves 20 de agosto, el reporte elaborado con información de las direcciones de Atacama y Coquimbo. Además, se contabiliza una persona aislada, 3 lesionadas y un fallecido producto de la emergencia. La región de Tarapacá registra la mayor cantidad de personas damnificadas con 660, mientras que otras 77 permanecen albergadas. En Arica y Parinacota, en tanto, se contabilizan 150 damnificados, además de 61 viviendas con daño mayor, 30 con daño menor y otras 22 que permanecen en evaluación. Antofagasta registra 388 personas albergadas, una persona aislada, 3 lesionados y un fallecido. Además, existen 51 viviendas en evaluación. Y por su parte, Coquimbo registra 23 viviendas con daño menor, mientras que Atacama no presenta personas afectadas en las categorías consignadas también en este balance.
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Pérdida de beneficios sociales. La agenda de seguridad que ha propuesto el gobierno del presidente José Antonio Kast ha abierto un amplio debate en el mundo político y también en la sociedad, porque más allá de que hay consenso en que el país requiere de medidas urgentes para combatir la delincuencia y el crimen organizado, algunas de las que contiene la iniciativa presidencial han abierto interrogantes acerca de su pertinencia o, derechamente, han sido objeto de fuertes reparos. Una de las que ha generado más debate se refiere a la reforma constitucional, mediante la cual se busca restringir el acceso a una serie de prestaciones financiadas con recursos públicos a todos aquellos condenados por delitos relacionados con crimen organizado y terrorismo. Dicha inhabilitación no solo aplicaría durante el tiempo de la condena, sino que además se prolongaría por un plazo de 15 años luego de su cumplimiento. Específicamente, la reforma plantea restringir los derechos en el ámbito de la protección de la salud, el derecho a la educación, la libertad de trabajo y el derecho a la seguridad social, además de contemplar otras sanciones. No se han entregado detalles de qué tipo de prestaciones son las que se quiere limitar, aunque se especula que podría abarcar aspectos como la PGU, el acceso a becas para el estudio o financiar atenciones de salud. Las dudas sobre el alcance y pertinencia de alguna de estas medidas incluso se han instalado en el propio gabinete, donde la ministra de Salud hizo presente que una redacción como la propuesta podría colisionar con obligaciones que la cartera no puede desatender respecto de ninguna persona. El mandatario aclaró que vamos a respetar los derechos de salud de cada persona, lo que incluye tratamientos. Finalmente se determinó que una ley de quórum calificado aterrizará el alcance concreto de esta reforma, pero desde ya es posible anticipar que la medida en sí resulta discutible, lo que exige que sus alcances sean ponderados con especial detención. Desde luego, hay una posibilidad cierta de que la propuesta colisione con tratados de derechos humanos o con otras disposiciones de la propia Carta Fundamental. Un reciente fallo del Tribunal Constitucional a propósito del proyecto de ley Escuelas Protegidas determinó que no cabe como sanción la pérdida de la gratuidad, entre otras razones, porque esta inhabilidad recae selectivamente en estudiantes de menores ingresos y limita el acceso a la educación, que es la principal vía de integración social. Y el hecho de que la inhabilidad incluso se prolongue por 15 años luego de cumplida la pena, podría ser leído como una suerte de doble sanción.

0: pero además tampoco parecen haberse considerado otros efectos que van justamente en contra de lo que se busca. En ese orden de cosas, cabe no minimizar la posibilidad de que frente a sanciones tan duras los jueces muestren reticencia para dictar condenas, y debería además tenerse a la vista de evidencia internacional, según la pérdida de algunos beneficios básicos en el caso de personas que han dejado la cárcel. Aumenta fuertemente la posibilidad de reincidencia y, por tanto, su reinserción en la sociedad. Si lo que se quiere enviar es una señal que resulte disuasiva, parece más efectivo evaluar sanciones penales más elevadas y que la condena se cumpla efectivamente en la cárcel bajo un estricto régimen penitenciario.
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Mucha atención al siguiente aviso. Se vende terreno de aproximadamente 4 hectáreas en sector Varagruesa. Cuenta con agua potable, lugar hermoso y tranquilo. Interesado tratar con su dueño Omar Ibáñez al teléfono 944-230893. 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Auditoría detecta irregularidades en oficinas del MINBUGER. Proyecto costó 1.731 millones de pesos más. Una auditoría interna realizada en el marco del Plan Inspección Total detectó una serie de irregularidades en la construcción y habilitación de las nuevas oficinas del Ministerio de la Mujer y la Equidad de Género MINMUGER, ubicadas en calle Agustina 1269 en Santiago. Según informó la cartera, el proyecto terminó con un costo de 2.831 millones de pesos, un 146% superior a los 1.100 millones de pesos presupuestados inicialmente. Además, el plazo de ejecución se extendió desde los 18 meses previsto originalmente hasta cerca de 3 años y medio. La iniciativa comenzó a gestarse en el 2023 y contemplaba el traslado del Ministerio desde su antigua dependencia en Catedral 1401 a un inmueble fiscal que anteriormente albergó al diario La Nación. El objetivo era generar un ahorro para el Estado mediante el término del arriendo de las oficinas anteriores. Sin embargo, a los costos de construcción se sumaron 120 millones de pesos asociados al término anticipado del contrato de arriendo de las antiguas dependencias del MINMUGER. Asimismo, actualmente se proyectan otros 494 millones para realizar reparaciones y trabajos de habilitación en el nuevo edificio. Auditoría del MINMUGER apunta a procesos de licitación. Entre los antecedentes revisados, la auditoría puso el foco en los procesos de adjudicación de las obras y en la participación de distintos oferentes. De acuerdo con el informe, el contratista Alberto Felipe Olave Hernández concentró el 88% del gasto asociado al proyecto. En paralelo, Alsa S.P.A., empresa de propiedad de su esposa, participó en 4 de las 5 licitaciones, aunque fue declarada inadmisible en todas ellas por no presentar la totalidad de los antecedentes requeridos. Otro de los participantes recurrentes fue el Exan S.P.A., que presentó ofertas económicas superiores a las de Olave en las distintas etapas en que compitió, aunque en diferentes acotadas. Según la auditoría, la participación de ambas empresas habría permitido mantener el número mínimo de oferentes requeridos para evitar que los procesos fueran declarados desiertos, pero no habría constituido una competencia efectiva por la adjudicación. La situación, añade el documento, cambió en la etapa 3, cuando participó Mazardo y Principios Patrimonio Chile Limitada. Firma que no había intervenido en las etapas anteriores y que presentó una oferta económica menor a la de Olave. Además, contaba con experiencia acreditada en la construcción de obras patrimoniales en Chile. Pese a ello, la empresa obtuvo un puntaje inferior en la evaluación y no se adjudicó la licitación. La auditoría también menciona al arquitecto Mario Neira Quiroga, quien fue contratado por el Ministerio bajo la modalidad de contrata y a quien se señala como responsable de adjudicar una de las licitaciones. Los antecedentes relacionados con la participación de las empresas, la concentración de las adjudicaciones y la evaluación de los oferentes fueron remitidos por la Subsecretaría de la Mujer al Ministerio Público. Otro de los puntos observados corresponde a las condiciones de seguridad
y habitabilidad del inmueble. El traslado de los funcionarios se realizó entre el 13 y el 20 de febrero del 2026, pese a que, según la auditoría, no estaban plenamente acreditadas las condiciones mínimas de habitabilidad y también seguridad. El informe señala que durante este periodo se registraron accidentes al interior del edificio y que fue necesario decretar teletrabajo de excepción en 6 oportunidades entre diciembre del 2025 y julio del 2026. Una de estas medidas se adoptó debido a la aplicación de productos químicos utilizados para trabajos de desratización. A esto se suman las reparaciones adicionales actualmente proyectadas, cuyo costo bordea los 494 millones de pesos y que no estaban contempladas en el presupuesto inicial informado por el proyecto. La auditoría también identificó en total 8 ámbitos de observación, entre ellos la subestimación inicial de costos y plazos, la división de proyecto en etapas y sus modificaciones, situaciones relacionadas con órdenes de compra y modificaciones contractuales, la ocupación de las dependencias sin acreditación plena de habitabilidad y seguridad, además de deficiencias estructurales y técnicas. También se detectaron falencias en la ejecución, control y supervisión de las obras, junto con discrepancias también en los criterios utilizados para seleccionar a uno de los proveedores. Finalmente, tras conocerse los resultados de la auditoría, la Subsecretaría de la Mujer y la Equidad de Género remitió los antecedentes al Fiscal Regional Metropolitano Centro Norte, a la Contraloría General de la República y al Consejo de Defensa del Estado. Además, se instruyó un sumario administrativo actualmente en curso. Cuando una auditoría detecta antecedentes que pueden revestir gravedad, nuestro deber es entregarlos a quienes corresponde investigar, sostuvo la subsecretaria de la Mujer, Marcia Rappel. En paralelo, el MinMujer informó que trabaja en la regularización de las condiciones del inmueble. Para ello, encargó una revisión técnica de las condiciones de habitabilidad, seguridad eléctrica y sanitaria, además de una evaluación estructural. Así estábamos entonces con esta información y seguimos entonces con la mejor música a través de la 96.3.

0: 10 de la mañana, 45 minutos.
1: Muy bien, así estamos a través de la 96.3 de Radio Cristalina, acompañándoles también a cada uno de ustedes y agradeciéndoles también estos 31 años que están como fieles auditores. Vamos a darle la bienvenida a la señora Gloria Alarcón, presidenta de la Junta de Vecinos número 7 de Panimávida. Buenos días.
2: Buenos días. Quería saludarlos a todos de Panimávida, del sector norte, a todos, invitarlos hoy día para una charla que se va a hacer en el del Consejo de Panimávida, de Cefán de Panimávida, que nos pidieron para efectuar unos ayuda para informar a toda la gente por el mes del corazón, que van a haber muchos especialistas, el que quiera aprender, hacer consultas, y que tenemos ahora el apoyo de Cefán para saber las cosas que quieran aprender.
1: Ya.
2: Más información sobre nutricionistas para tener una salud saludable. También van a ir farmacéuticos por algún medicamento que quieran hacer consulta. También salud mental y nutricionistas para que aprendan cómo comer saludable. Y están todos invitados. Esta instancia que tenemos, que nos dio el Cefán, para que la gente haga las consultas y nos acompañen para saber mucho más ahí y aprovechar todo esto que se va a hacer ahí en la Junta de Vecinos número 7 de Panimávida. Los dejo todos invitados para que participen a colaborar ahí, a aprender y a saber cosas.
1: Muy bien, pues esta invitación es Cuidemos Juntos Nuestro Corazón. Y también quiero darle la bienvenida a Ingrid Fernández, que es colaboradora de la Junta de Vecinos, ¿verdad, Ingrid?
3: Sí, Marisa, muchas gracias. Buenos días. Buenos días a todos los auditores. Acá nosotros estamos acompañando a Gloria en esta actividad que es muy bonita porque convoca a toda la comunidad en un tema que es tan importante como es el corazón. Sabemos que hay muchas personas que han perdido la vida por accidentes cardiovasculares y el corazón no avisa. El corazón de repente da su última señal y no hay mucho que hacer. Entonces, mejor prevenir y saber.

0: A ver, ¿cómo cuidarnos antes de que nos pueda dar un accidente cardiovascular? Hay psicóloga, nutricionista, químico farmacéutico, médico y enfermera que van a estar disponibles para ustedes para hacer todo tipo de consulta en relación a este tema o otro que les acontece para que salgan de sus dudas y podamos vivir bien este invierno que ha sido un poco duro.
1: Que sea bastante duro. Bueno, una información que puede ser clave también para mantener un corazón fuerte y sano. ¿Estas actividades recreativas están dirigidas por quién?
2: Hola, necesita nutricionista.
1: ¿Ya?
2: Y la directora,
1: Todo el equipo.
2: todo el equipo, un equipo.
0: Un equipo multidisciplinario.
1: Perfecto. ¿Esto cuándo se va a realizar, señora Gloria?
2: Hoy viernes a las 14 horas adelante.
1: ¿Dónde?
2: En la sede número 7 de Animavera, sector norte.
1: Sector norte. Oye, hay que dejar en claro que esta es una invitación para toda la comunidad.
2: Sí,
1: Sí,
2: para toda la
1: ¿ya?
2: comunidad.
1: Todos quienes quieran ir.
2: Claro. Todo alrededor, porque después ya se...
0: De todos los sectores.
2: Todos los sectores que se hagan presentes acá.
1: Bueno, en realidad esto es muy bueno y esperamos que se siga dando, porque la verdad de las cosas es que muchas veces nosotros, ¿qué mejor que consultar a un profesional cuando lo tenemos ahí, delante de nosotros, ante cualquier duda, especialmente con las enfermedades cardiovasculares? Y como ya entramos en lo que es el mes del corazón, lógicamente esperamos que la gente pueda aprovechar esta instancia, pueda ir, pueda consultar, pueda salir de todas las dudas.
2: Sí, y se le va a enseñar también cómo comer saludable, recetas. Toda esa información la van a dar hoy. Ojalá que pudieran todos, se pudieran hacerse un tiempito para ir a participar.
1: No, y además que van a haber médicos, enfermeras, nutricionistas, la psicóloga, que la salud mental hoy está muy deteriorada también, químicos farmacéuticos con respecto a los medicamentos. Va a ser una actividad bastante entretenida, informativa y especialmente cuando conlleva con la salud.
0: E integral.
1: E integral, tú lo has dicho, Ingrid. Bueno, esperamos que toda la gente entonces pueda participar. El CESFAM de Panimavia está invitando entonces a toda la comunidad, ¿verdad?
2: Sí, a todos que participen a las 2 de la tarde.
1: Ojalá que se llene la
2: Sí,
1: sede.
2: ojalá.
0: Y damos gracias
2: Y estamos,
0: a Radio
2: esperaremos.
0: Cristalina que nos da la oportunidad de difundir esto a la comunidad.
1: Bueno, y esperamos también que no solamente sea esta invitación, sino que vengan también otras más adelante para que la gente pueda informarse más con los profesionales.
2: Claro, sí, pues muchas gracias por el apoyo.
1: Muy bien, pues muchas gracias a ustedes por traer esta buena noticia. Entonces, reiteremos, señora Gloria, esta actividad hoy día, ¿a qué horas? ¿Dónde?
2: A las 14 horas, a las 2 de la tarde, en la Junta de Vecinos número 7 de Panimávida, sector norte.
1: Muy bien. Gracias, Ingrid, también por la información.
0: Muchas gracias, Marisa.
1: Muy bien. Ahí estábamos con la señora Gloria Alarcón, presidenta de la Junta de Vecinos número 7, e Ingrid Fernández, colaboradora de la Junta de Vecinos número 7.
3: 10 de la mañana, 51 minutos.

0: 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Con una positiva participación finalizaron las jornadas del programa de autocuidado, integración y bienestar, iniciativa que reunió a 1,000 personas mayores e integrantes de agrupaciones de discapacidad provenientes de distintos sectores de la comuna de Hierbas Buenas. Las actividades se desarrollaron en termas de Quina Mávida, donde los asistentes disfrutaron de piscinas, concursos y diferentes espacios de recreación y convivencia. La iniciativa tuvo como principal objetivo fomentar el bienestar, la participación social, el compañerismo, la integración, generando espacios especialmente destinados para compartir, fortalecer los vínculos entre las distintas agrupaciones de la comuna. El cierre contó con la presencia del alcalde Jonathan Norambuena y representantes del Honorable Consejo Municipal, quienes acompañaron a los participantes durante esta última jornada. Una iniciativa que culminó con una alta convocatoria y que permitió brindar jornadas de encuentro, entretención y sana convivencia a la comunidad de Hierbas Buenas.
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6: 11 de la mañana, 6 minutos.
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El Servicio de Impuestos Internos amplía plazo para que 900.000 contribuyentes regularicen deudas por préstamo solidario. El Servicio de Impuestos Internos dio a conocer la ampliación del plazo para que 900.000 contribuyentes de menores ingresos puedan presentar las declaraciones de rentas faltantes y regularicen su situación hasta el 30 de noviembre. De esta forma, el organismo busca entregar mayores facilidades para aquellos que mantienen algún saldo pendiente asociado a los préstamos solidarios del 2020 y 2021 y puedan pagar las cuotas que adeudan. Para ello, los contribuyentes que podrán beneficiarse con la prórroga, el plazo original era hasta el 30 de agosto. Van a recibir la información mediante un correo electrónico que será enviado por el Servicio de Impuestos Internos y luego podrán acceder al sitio web del organismo para poder así realizar el pago. Vamos con un saludito que tengo a esta hora, dice. Un saludo a las manipuladoras de la Escuela Básica de Colbún, en especial a la tía Francisca, Disnelli, María Paz, Marcia, Sonia, a las dos Carolinas, que están trabajando. Desearles un excelente día. Estamos en sintonía junto a Radio Cristalina. Quien envía el saludo muy cariñoso es la tía Magda.

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Vamos a ver... Marraqueta, ayuya o pan de masa madre. Esta es la cantidad que puedes comer al día, según nutricionista. El pan, ya sea cualquiera de su tipo, es uno de los alimentos más consumidos en Chile en el desayuno, once y hasta en el almuerzo. Por eso le vamos a contar la cantidad que se debería comer diaria para conservarlo como un aporte que sea saludable. La marraqueta, la yuya o pan de masa madre son fundamentales en el plato de los chilenos. Y si bien es un alimento que no debería engordar, todo va a depender de la cantidad que se consume. La nutricionista de la Clínica de Las Condes, Giselle Muñoz, explicó a 24horas.cl que el pan no es necesario eliminarlo para llevar una alimentación saludable, pero que sí es importante elegir mejor el tipo de pan, controlar las porciones y acompañarlo con alimentos de buena calidad nutricional. Siempre que sea posible, recomiendo preferir pan de panadería, especialmente la marraqueta, ciabatta o pan de masa madre. La marraqueta y la ciabatta son alternativas bajas en grasas, mientras el pan de masa madre suele tener una mejor tolerancia digestiva gracias a su proceso de fermentación. ¿Cuánto pan debería comerse al día? Lo fundamental son las porciones, y en eso es enfática la nutricionista, quien reveló la cantidad ideal para mantener una dieta saludable diaria. Como referencia general, una porción corresponde aproximadamente a medio a una marraqueta, un diente, una ciabatta individual o dos rebanadas de pan de masa madre, aunque la cantidad debe ajustarse también a las necesidades de cada persona. ¿Pero qué pasa con la yuya, las dobladitas o el pan amasado? Ahí la porción cambia, ya que contienen mayor cantidad. Es posible consumirlos con menor frecuencia sin que esto signifique que estén prohibidos. No solo es el pan, sino que también el acompañamiento. Para mantener

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0: 11 de la mañana, 32 minutos.
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Ahora, desde los 17 años, los nuevos requisitos que exigirá Carabineros para ingresar a la institución. La Contraloría General de la República tomó razón de un decreto del Ministerio de Seguridad Pública que modifica los requisitos de ingreso a Carabineros. La nueva normativa modifica el decreto 5.193 de 1959, que determina todos los criterios de selección y ascenso dentro de la institución, ya sea que se trate de edad, estado civil, estado de salud, altura y más. Es así, con el objetivo de ampliar el número de aspirantes a la institución, se implementaron cambios relevantes como bajar la edad mínima de ingreso a los 17 años. Al respecto de la iniciativa, la subsecretaria de Seguridad Pública, Pilar Giannini, señaló que este avance va en la misma línea de lo que estamos impulsando como gobierno. Estamos trabajando para mejorar las condiciones de nuestros carabineros desde su formación, aumentando su ingreso y entregándoles mejores herramientas. Necesitamos más y mejores carabineros en las calles y estamos avanzando concretamente para poder lograrlo. Como adelantábamos, uno de los principales cambios que introduce el decreto 88 está relacionado con la edad. A la fecha, Carabineros exigía que quienes ingresaban a la institución tenían que tener entre 18 y 25 años a través de esta normativa. Ahora lo podrán hacer jóvenes desde los 17 y hasta los 30 años. De igual forma, se modificó también el criterio que establecía que en algunas excepciones se pudiera contratar a personas que estuvieran casadas. Ahora se establece que no se exigirá un estado civil específico. Además, reemplaza un requisito que exigía dos certificados de personas honorables o de reparticiones públicas que acrediten las buenas costumbres del postulante. El decreto 88 lo sustituye exigiendo acreditar conducta y honorabilidad personal y familiar intachable. Vamos con un saludito bien especial. Dice un saludo al cielo a mi hija Graciela Muñoz. Decirle que la llevamos siempre en nuestro corazón, que esperamos algún día volver a reunirnos para nunca más separarnos. Fue una hija maravillosa y va a estar siempre en nuestro corazón. De parte de sus padres, Olga Castro y Jorge Muñoz, y también de todos sus hermanos que la recuerdan con mucho, mucho cariño.

Comenzamos lo que es información nacional. La Pampilla contará con cámaras de teleprotección permanentes para poder, de esta manera, reforzar la seguridad. Con el objetivo de seguir fortaleciendo la seguridad en los principales recintos municipales de la comuna, el Consejo Municipal aprobó por unanimidad la implementación de cámaras de teleprotección que estarán dispuestas de manera permanente en la Pampilla de Coquimbo. La iniciativa considera una inversión cercana a los 60 millones de pesos con recursos municipales. El proyecto fue presentado inicialmente como parte de una propuesta integral para la Pampilla. Sin embargo, considerando el actual escenario generado por la emergencia derivada del reciente sistema frontal, se determinó priorizar la instalación del sistema de cámaras, postergando otras iniciativas contempladas originalmente, tales como obras de pavimentación y la instalación de la tradicional bandera. Durante la sesión, los concejales destacaron la iniciativa, especialmente considerando que permitirá mantener infraestructura de protección de manera permanente y no únicamente durante la celebración de fiestas patrias. Esto permitirá reforzar la seguridad del recinto, que es utilizada de manera continua por la comunidad para el desarrollo de las distintas actividades. Diputados aprueban extender la ley del mono hasta el 2029 para regularizar viviendas. La Cámara de Diputados aprobó por unanimidad el proyecto de ley que modifica la ley del mono, ampliando el régimen de regularización excepcional de viviendas. El plazo de vigencia pasa del 31 de diciembre del 2027 a la misma fecha, pero del año 2029, siempre que las edificaciones hayan sido construidas antes del 28 de noviembre del 2025. Del mismo modo, el marco máximo para aplicar a este beneficio excepcional es de un avalúo mínimo máximo de 2.000 unidades de fomento, casi 82 millones de pesos, y una superficie de máximo de 120 metros cuadrados. De la misma forma, exime a estas viviendas del cumplimiento de normas urbanísticas, como ordenanzas, en aquellos casos en que obstaculicen el proceso de regulación. Además, se reduce el plazo de tramitación de 90 a 60 días. Se contempla la creación de equipos comunales de regularización de viviendas, quienes deberán entregar asistencia a las familias del 60% más vulnerable del registro social de hogares. El presidente de la Comisión de Vivienda, el diputado de Renovación Nacional, Juan Carlos Beltrán, destacó que se haya logrado este paso en el avance de la tramitación del proyecto. Miles de familias de nuestro país van a poder optar a regularizar su construcción y de esa manera poder optar a los beneficios del Estado de Chile. Como coautor de este proyecto, me siento honrado y feliz. El diputado de la Democracia Cristiana, Javier Muñoz, destacó que este proyecto va a beneficiar particularmente a personas que ocuparon los retiros de la AFP para poder realizar ampliaciones en sus viviendas. 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

Nueva señal entre Chile y Venezuela. Cancillería designa a Felipe Orellana como nuevo cónsul general en Caracas. Chile dio un nuevo paso en la recomposición de sus vínculos con Venezuela tras el quiebre de las relaciones entre ambos países. El Ministerio de Relaciones Exteriores anunció la designación del diplomático de carrera Felipe Orellana como nuevo cónsul general de Chile en Caracas, cargo que asumirá durante las próximas semanas. El nombramiento apunta a normalizar progresivamente la atención consular en territorio venezolano, especialmente para ciudadanos chilenos que necesitan realizar trámite o acceder a servicios del Estado. La meta de Cancillería es que tanto el consulado en Caracas como el de Puerto Ordaz puedan volver a funcionar plenamente. El canciller Francisco Pérez Mackenna destacó el significado político y consular de la decisión. Seguimos avanzando para tener lo antes posible los consulados de Chile en Caracas y en Puerto Ordaz en pleno funcionamiento y así poder atender todas las necesidades de los chilenos que requieren de los servicios de este tipo. Este es un hito más en la renovada etapa de relación entre Chile y Venezuela. Orellana es abogado, egresado de la Academia Diplomática y cuenta con experiencia en funciones consulares. Antes de su designación, se desempeñaba como jefe del Departamento de Naciones Unidas de la División de Asuntos Multilaterales. Además, fue cónsul general en Montreal y cumplió funciones diplomáticas en las embajadas chilenas en Tailandia, como también en Australia. Le vamos a contar de este excelente panorama para este fin de semana en Yerbas Buenas. 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

Valparaíso, el senador Matías Walker reiteró su rechazo a la reforma constitucional que crea un nuevo estado de excepción apuntando que no se puede hacer política con la constitución. Walker advirtió que siempre hay que pensar en estas herramientas en manos de un mal presidente y que en algún momento se puede llegar a utilizar contra adversarios políticos. No estamos pensando en el uso de esta herramienta por parte del gobierno del presidente Kast, sino que siempre hay que pensar que estas herramientas, como por ejemplo la facultad del presidente sin pasar por los tribunales de justicia, de determinar qué organización es terrorista. Esto puede llevar a que tú, el día de mañana, persigas bajo ese pretexto a opositores políticos, mencionó. El ex canciller Alberto Claveren reconoció que si se confirma el escenario adverso para la expresidenta Michelle Bachelet durante la nueva consulta preliminar al Consejo de Seguridad sobre las candidaturas a la Secretaría General de la Organización de Naciones Unidas, habrá que evaluar la continuidad de su postulación. La nueva votación informal se efectuará esta jornada luego de que la anterior se efectuara a fines de julio. Un sujeto fue detenido por su participación en una presunta red de comercialización de distintas armas, incluidas de guerra, en la comuna de La Granja, en la región metropolitana. Dentro de su arsenal, mantenía armamento de fuego de alto calibre e incluso subametralladoras UCI, de procedencia argentina, las que eran vendidas a grupos narcotraficantes de la zona sur de la capital. Las subametralladoras eran comercializadas en hasta 10 millones de pesos y esta nueva red estaría ocupando el vacío que dejó la muerte del denominado Dios de la Guerra, quien fue asesinado a disparos el año 2024 en la población Santo Tomás de La Pintana en un enfrentamiento entre bandas rivales. La investigación fue liderada por la Fiscalía Metropolitana Sur. 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Seguimos con la información, nos vamos a lo exterior. Nueva York, Estados Unidos, la Organización de las Naciones Unidas dio a conocer una investigación que cifra en alrededor de 1,2 millones las personas que necesitan asistencia humanitaria tras el terremoto que golpeó el occidente de Colombia. De acuerdo a una revisión realizada por medio del Plan de Respuesta Humanitaria de su Oficina de Coordinación de Asuntos Humanitarios, la Organización de Naciones Unidas y sus socios necesitan 135 millones de dólares para responder a la emergencia en el país latinoamericano. A esta hora se reporta incendio estructural en población Las Rosas de Linares, frente al jardín infantil Los Pinitos, con peligro de propagación a segunda vivienda. Aprovechamos de insistir, como lo hacemos casi todos los días, de la mantención de los calefactores a leñas para evitar estas emergencias, las estufas, la leña, que tiene que ser leña seca, no verde, no atiborrar toda la leña ahí. También preocuparse de los ductos, de lo que son las estufas a leñas. Por favor, esto puede prevenir los incendios. Así que hacemos siempre este llamadito. Mantención es la solución para evitar todo tipo de accidentes e incendios, especialmente en invierno.

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10: 12 horas, 6 minutos.
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0: 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Haya nacido en Marbella o en Arabia Saudita,
1: no me digo, pues.
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1: eso sí,
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1: No
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1: Eso, vírgale.
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1: ¿Cómo están? Muy buenas tardes y amigos de Radio Cristalina en el 96.3 de la frecuencia modulada. Le damos la más cordial bienvenida en esta jornada de día viernes, ¿cierto? 21 de agosto, ¿eh? Viernes 21 de agosto hoy día, saludando a todos los que llevan por nombre Santa Graciela, a toda la Gracielita, a las Chelitas, como le dicen por ahí, ¿cierto? Un gran saludo para todas las que están en la sintonía de la Radio Cristalina en el 96.3 de la frecuencia modulada. Saludos para Quinamávida, Panimávida, Colbún, San Dionisio, Rari, a toda la gente linda que está todos los días en la sintonía de la radio, y por cierto también a nuestra querida gente de la comuna de Yerbas Buenas en su programa Yerbas Buenas Más Cerca. Este programa y este espacio, ¿cierto?, que entregamos todas las noticias y novedades de nuestra comuna de Yerbas Buenas ahí a través de la gestión, ¿cierto?, de nuestro alcalde Jonathan Norambuena y el Consejo Municipal. Tenemos hartas novedades, tenemos hartas cositas que conversar, así que vamos a estar acompañándolo durante una hora de programa con la mejor música, la música también de nuestro país, de Chile, ¿cierto? Ya se acerca el 18 de septiembre, ya empezamos a tomar el ambiente, ¿cierto? El sabor ahí de la música, más dieciochera, ¿cierto? Tenemos también los sabores, la empanadita empiezan a salir también los calzoncitos rotos, diferentes preparaciones que ustedes tienen ahí en sus casitas, ¿cierto? Y a toda la gente que a esta hora está llegando ya al domicilio, los niños van llegando, ¿cierto? A la casa, las mamitas, las abuelitas están preparando ahí también una rica cazuela, un rico caldito, algún arrocito también, algún estofado, todo para poder tener al día lo que es el bienestar de la casa. Así que este programa es realizado, como digo, para mantener informada a toda la comunidad sobre el trabajo que desarrolla la Municipalidad de Yerbas Buenas, obviamente, y de cada localidad de nuestro territorio. Vamos a comenzar con buena música y luego vamos a ir con todas las novedades y noticias de nuestra querida comuna de Yerbas Buenas a través de su programa Yerbas Buenas Más Cerca en Radio Cristalina en el 96.3 de la frecuencia modulada.

Ahí estamos en la hora 1:07 p.m. ¿Eh? Blanco, azul y rojo son los colores de mi bandera. Y así lo decimos fuertemente en su programa Yerbas Buenas, más cerca a través de Radio Cristalina, en el 96.3 de la frecuencia modulada. Oiga, y en cultura y turismo...

0: una fuente de oportunidades de desarrollo local y crecimiento económico. La gran noticia es que Yerbabuenas está dentro de las 30 comunas de nuestra región y especialmente para los territorios con una enorme riqueza histórica, cultural y patrimonial como Yerbabuenas, comuna que guarda tradiciones, identidad y un patrimonio que debemos seguir poniendo en valor. La primera instancia de este tremendo proyecto está enfocada a 17 comunas del Maule Sur, ¿cierto? 17 comunas de la región del Maule, entre esas destaca Yerbabuenas. Nosotros estuvimos presentes ahí en el gobierno regional del Maule, donde estaba el gobernador Pedro Pablo Álvarez Salamanca Ramírez, los 20 CORES también apoyando esta iniciativa, y nosotros tuvimos la oportunidad de conversar ahí con Adriana Salas, quien es artesana en nuestra comuna de Yerbabuenas, y nos comentó la importancia de estos recursos que llegan a nuestra región.
1: Hola, buenos días. Estamos aquí en la inauguración de Cernatur, que está con el turismo. Nosotros como Red de Turismo y Cultura de Yerbabuena vinimos a representar a nuestra comuna con el alcalde Jonathan Norambuena, que está aquí acompañándonos en todo momento. Así que estamos con distintas autoridades, don Alamiro, está el gobernador, y gracias al gobernador también por los recursos que entrega el turismo de Yerbabuena. Así que súper agradecida de todo y de la invitación por Cernatur y al alcalde Jonathan Norambuena.
0: Ahí estaban entonces las palabras, ¿cierto?, de Adriel Salas, quien también destaca la importancia, ¿cierto?, de estos recursos, y destacaba también el compromiso de la directora regional de Cernatur, Alejandra Casanova, que también estuvo presente ahí en esa actividad, y también nos comentó la importancia de esto nuestro encargado de cultura, Boris Silva, quien obviamente agradeció esta gestión de parte del gobierno del Maule y también a través de Cernatur.
2: Y el día de hoy estamos acá en el gobierno regional recibiendo un importante proyecto, digamos, de fondos para fomentar y potenciar lo que es el turismo en Yerbabuena. Acá estuvimos con el gobernador regional, Pedro Álvarez Salamanca, estuvimos con Alejandra Casanova, directora del Cernatur, y con nuestro alcalde, obviamente, Jonathan Norambuena, recibiendo esta importante noticia que vamos a trabajar con y para los emprendedores, operadores hoteleros, turísticos de Yerbabuena, así que estamos muy contentos de recibir esta importante noticia y vamos a seguir trabajando como lo venimos haciendo este año y medio en Yerbabuena para potenciar y sacar lo más alto a Yerbabuena en la región del Maule. Así que muchas gracias, estamos muy contentos, trajimos a dos emprendedoras de la región del Maule, perdón.
0: Perfecto, ahí están las palabras, cierto, de Boris Silva, encargado de cultura de nuestra municipalidad de Yerbabuena, agradeciendo la gestión, cierto, de parte del gobierno del Maule y también de Cernatur, encabezado por su directora regional Alejandra Casanova. Tenemos las 13 horas con 12 minutitos, vamos a seguir con buena música a través de su programa Yerbabuena Más Cerca en Radio Cristalina en el 96.3 de la frecuencia modulada.

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0: 13 horas con 15 minutos, seguimos compartiendo la buena música hasta ahora a través de Radio Cristalina en el 96.3 de la frecuencia modulada. Saludando a toda la gente linda que hasta ahora está en la sintonía de la Radio Cristalina, ¿cierto? Y también a los que nos pueden escuchar a través de www.radiocristalina.cl. Reiteramos el saludo a esta hora para Graciela, todas las chelitas, Graciela, un gran saludo para ellas. Tenemos ahí varias Gracielitas que a diario nos escuchan a través de la radio, así que un gran saludo para todas ellas que el día de hoy están en la sintonía y también están de onomástico. Oiga, seguimos comentándole a ustedes y a nuestros vecinos de Yerbabuena y alrededores, y también a la gente de Colbún y todos los sectores, ¿cierto? Que tenemos ahí noticias en cuanto a lo que es pavimento e infraestructura. Por cierto, la Villa El Esfuerzo avanza una obra esperada por más de 20 años, ¿ah? Seguimos con buenas noticias en nuestra comuna. Después de más de dos décadas de espera, el sector Villa El Esfuerzo de Yerbabuenas comienza a avanzar hacia una nueva etapa, realizando la entrega del terreno para el inicio del esperado proyecto de pavimentación de 7 calles y un pasaje de este sector rural. Una inversión superior a los 1.979 millones de pesos, financiado a través del gobierno regional del Maule, que permitirá mejorar la conectividad, entregar mayor seguridad y elevar la calidad de vida de las familias del sector. Esta obra permitirá dejar atrás las dificultades del polvo durante el verano y el barro durante los meses de invierno, demostrando así que el progreso debe llegar a cada rincón de nuestra comuna y de la región, tal cual como lo comentó ahí en el discurso, ¿cierto?, el gobernador del Maule, Pedro Pablo Álvarez Salamanca. Estuvimos nosotros presentes en la inauguración y conversamos con Luis Céspedes, quien es presidente de la Junta de Vecinos número 36 de la población del Esfuerzo, y esto fue lo que nos comentó.
1: Bueno, para mí personalmente y para todos nuestros vecinos, este se está marcando un hito hoy día, porque este es un sueño de mucha gente. Tenemos en esta población, en esta vía, más de 30 años viviendo, y como dijo el gobernador, en el invierno mucho barro, en el verano mucho polvo. Entonces, aparte de que hay mucha gente adulto mayor, esto nos va a llegar a la palabra que dijo un consejero regional, que vamos a vivir digno, como se merece cada persona de cada sector de nuestro país.
0: Perfecto, ahí estaban las palabras, ¿cierto?, y la declaración a esta hora de parte del presidente de la Junta de Vecinos número 36 de la población del Esfuerzo, Luis Céspedes, quien estaba bastante contento con esto inicio de las obras que ya comenzaron, ¿eh? El jueves 20, ayer, comenzaron ya las obras de trabajo, las cuales van a tener una duración de aproximadamente un año. Así que un mensaje ahí, un saludo para la gente de la población de la Villa del Esfuerzo, a tener paciencia, chiquillos, chiquillas. Miren que, obviamente, que las obras son amores, dicen, ¿ah? ¿Eh? Así que hay que estar tranquilo nomás, porque ya comienzan los trabajos en esta tremenda población, la cual va a tener ya todas sus calles asfaltadas, ¿cierto? Y también hay una calle que se está asfaltando ahí, que es el sector de la cancha Inela, el cual también está financiado por el gobierno del Maule, así que va a quedar todo eso con la pavimentación como corresponde. Quien también estuvo presente ahí en la actividad y obviamente agradeció la convocatoria por parte de los vecinos, y también estuvo charlando, ¿cierto?, y conversando con los niños que estaban también ahí, hubo unos niños que firmaron también el acta de entrega. Fue un momento muy emotivo, ¿ah? ¿Eh? Pero para eso vamos a escuchar lo que nos comentó el gobernador del Maule, Pedro Pablo Álvarez Salamanca Ramírez.
2: Bueno, estamos muy contentos junto a nuestro alcalde, dirigentes sociales, concejales, consejeros regionales, de poder iniciar estas obras tan esperadas para este sector, un sector rural, un sector de campo que se merece dignidad, se merece desarrollo. Y nosotros desde el gobierno regional agradecer a nuestros 20 consejeros regionales que aportaron con su voto favorable para que hoy día estas obras sean una realidad. Queremos desarrollo en los sectores rurales, queremos desarrollo en los sectores rurales. ¿Se merece la atención nuestra? Por supuesto que sí. Vamos a estar desplegados las 30 comunas de la región con todos los alcaldes, distintos colores políticos, pero aquí solamente nos queda sacar adelante a nuestra región, a nuestra gente, y que ellos, como dije en el discurso, no solamente miren el progreso por la televisión, sino que también lo palpen. Y esta es una obra que va en ese sentido.
0: Ahí estaban entonces las declaraciones por parte del gobernador del Maule, Pedro Pablo Álvarez Salamanca Ramírez, ¿cierto?, quien decía que el progreso hay que no solamente verlo por la tele, sino que palparlo también, así que estuvo compartiendo ahí esa jornada hace unos días atrás en la población El Esfuerzo. Y quien también estuvo con nosotros, y también obviamente la gestión de parte de él se agradece, ¿cierto? Porque obviamente este trabajo venía de mucho antes, pero la gestión del alcalde de Jonathan Orambuena, el tener también la llegada, ¿cierto? De tener ahí la conversación constante con el gobernador, permite que hoy día la Villa El Esfuerzo tenga ya materializado, ¿cierto?, lo que es el inicio de las obras de este pavimento. Así que escuchamos lo que nos comentó el alcalde Jonathan Norambuena Barros.
3: Sí, la verdad es que nosotros estamos tremendamente agradecidos del gran trabajo que está haciendo el gobierno regional. Yo siempre pensé que nos iba a ir bien con nuestro gobernador, pero nunca pensé que tanto gobernador. La verdad es que estamos muy contentos. Yo creo que nuestros vecinos, los dirigentes, cada una de las personas que de una u otra forma ha impulsado este proyecto, siente que su voto valió la pena, porque las promesas, los compromisos que se realizan, la gente rápidamente ve que se concretan. Y yo creo que ese es un sello de nuestro gobernador, que no aplaza mucho las cosas, sino que rápidamente se pone manos a la obra, tiene un tremendo equipo también que es capaz de generar que estos proyectos rápidamente salgan adelante y se desarrollen. Yo me siento muy contento, tremendamente respaldado por el gobierno regional, y estoy seguro de que esta comuna, que es una comuna que estaba muy, muy estancada, con un déficit tremendo de asfalto, de infraestructura, con el apoyo del gobierno regional y de sus consejeros, y entre todos la vamos a sacar adelante y vamos a hacer que Yerbabuena sea una gran comuna. Así que muy agradecido, gobernador. Síganos respaldando, necesitamos mucho apoyo, y esta gente, nuestra comuna, siempre va a estar tremendamente agradecida del gran trabajo que usted y su equipo están haciendo.
0: Ahí estaban entonces las palabras del alcalde Jonathan Norambuena Barros, quien agradeció completamente el trabajo realizado hacia la inyección de recursos que está llegando por parte del gobierno regional del Maule. 1:22 p.m, seguimos con buena música a través de su programa Yerbas Buenas, más cerca en Radio Cristalina en el 96.3 de la frecuencia modulada.

0: Cuatro puntos buenos, carrera corrida, cuatro puntos buenos. Ahí estábamos escuchando ese tremendo temita musical hasta ahora a través de Radio Cristalina en el 96.3 de la frecuencia modulada. Hoy queremos contarle que adultos mayores y agrupaciones de discapacidad de la comuna de Yerbas Buenas vivieron jornadas de autocuidado e integración. Así es, la Municipalidad de Yerbas Buenas continúa impulsando espacios de encuentro, bienestar e integración para nuestros vecinos y vecinas. Con gran éxito finalizaron las jornadas del programa de autocuidado, integración y bienestar, iniciativa que reunió a más de 1,000 personas mayores e integrantes de agrupaciones de discapacidad de la comuna de Yerbas Buenas. Durante estas jornadas realizadas en las termas de Quinamávida, los participantes pudieron disfrutar de actividades recreativas como piscina temperada, cine, karaoke, juegos de mesa, momentos de convivencia, compañerismo y espacios destinados al bienestar físico y emocional. El cierre de esta hermosa experiencia contó las tres jornadas con la presencia del alcalde Jonathan Norambuena junto al Consejo Municipal, reafirmando el compromiso de seguir generando instancias de participación para los adultos mayores y organizaciones comunales. Estuvimos nosotros ahí presentes también en la actividad, ¿cierto?, compartiendo con los diferentes adultos mayores, agrupaciones de discapacidad, y conversamos con la señora María de la Vega del sector de Esperanza, y esto fue lo que ella nos comentó.
1: Yo soy María de la Vega, soy del sector Esperanza, y muchas gracias, estoy muy contenta por todo lo que nos ha ayudado la Municipalidad de Yerbas Buenas. Muy feliz. Ojalá que nunca se le acabe su buena disposición que tiene el alcalde. Muy buena la avenida a la terma, y cuando fuimos a la... También en el paseo del otro día que fuimos a la Virgen, muy bueno, todo muy lindo, muy rico, la comida, todo. Y muchas gracias.
0: Ahí estaba la señora María de la Vega, ¿cierto?, del sector de Esperanza, agradeciendo la jornada, ¿cierto?, una jornada increíble donde a la llegada se reciben las personas, ¿cierto?, les pasan al salón principal ahí, los reciben con desayuno. Posteriormente, después de eso, tuvieron jornadas de juego de bingo, ¿cierto?, karaoke, silla musical, diferentes juegos de entretención. Posteriormente, un rico almuerzo con postre, con rica ensalada, también con música amenizando también la jornada. Luego pudieron disfrutar de la piscina, ¿cierto?, una piscina temperada por prácticamente 2 horas, y después en la tardecita ya la cena que estaban ahí compartiendo ella. Vamos a escuchar a continuación a la señora Eulalia Rosales de la Unidad Arquén, quien también nos comentó esa tremenda experiencia vivida allá en las termas de Quinamávida.
2: Mi nombre es Eulalia Rosales, sector Lagunillas de Arquén, comuna Yerbas Buenas. Lo estamos pasando súper bien, súper, súper.
3: ¿Conocía las termas?
2: No, pues fuera nomás, dentro no las conocía, pero está muy lindo.
3: ¿Qué le parece la oportunidad que brinda?
2: Muy, muy linda, muy linda, nunca la habíamos tenido. Por ejemplo, yo nunca me había encontrado con estas sorpresas. Mi agrupación de adulto mayor son 36 los que tenemos, y espero que este otro año, si es que llega a tener la oportunidad, vengamos todos, porque muy bonito, lindo, y por lo menos yo muy contenta y agradecida ante nuestro alcalde.
0: Ahí está la señora Eulalia Rosales, del sector de la Unidad Arquén, quien agradeció también esta tremenda gestión, ¿cierto?, realizada por nuestro alcalde Jonathan Norambuena, ahí en las termas de Quinamávida. Bueno, y ahí la gente estuvo súper contenta, agradecida, y mira Luchito, tengo por aquí, cortito así porque va saliendo, pero estamos en directo, alcalde. Comenta un alcalde la importancia de las termas de Quinamávida. Estamos justo en esta nota ahí en directo ahora con la gente que está a través del programa en Radio Cristalina.
4: ¿Cómo están todos? Muy buenas tardes ya. La verdad es que estamos muy contentos por esta segunda jornada que se realizó de autocuidado con nuestros adultos mayores. Es una actividad que realmente le agradecen un montón nuestros adultos mayores, porque sin duda alguna les permite desconectarse de la rutina diaria, de todo lo que tiene que ver con, de repente, la pérdida de afectividad que sienten los adultos mayores en sus hogares, la falta de atención. Y todas esas cosas en el fondo se solucionan en este día, en donde el adulto mayor es el centro de todo. El adulto mayor es regaloneado, se le hacen todas las cositas que tienen que hacerse para que lo pasen bien. En general ellos lo agradecen mucho, disfrutan y se transforman en un día inolvidable.
0: Ahí estaban las palabras del alcalde Jonathan Norambuena, entonces, quien compartió, ¿cierto?, con más de 1,000 adultos mayores ahí en las termas de Quinamávida, una jornada de integración, de bienestar, ¿cierto? Así es que agradecemos también esa tremenda gestión realizada por el alcalde junto al Consejo Municipal. Vamos, Luchito, con buena música. Seguimos compartiendo a esta hora a través de su programa Yerbas Buenas, más cerca en Radio Cristalina en el 96.3 de la frecuencia modulada.

0: 13:35, seguimos compartiendo buena música a través de Radio Cristalina del 96.3 de la frecuencia modulada en su programa Yerbas Buenas Más Cerca en esta jornada de día viernes 21 de agosto. Saludando, reiteramos el saludo onomástico a Santa Graciela hoy día, a todas las Gracielas, las Chelitas por ahí, así que un gran saludo para ellas y para toda la gente que está a esta hora en la sintonía de Radio Cristalina, ahí en los diferentes sectores de acá de nuestra comuna, ahí por Colbún, por San Dionisio, por Rari, ¿cierto?, por Guaso Campesino también, por Manuel Rodríguez, por los diferentes sectores que tiene ahí nuestra comuna, ¿cierto?, y a toda la gente que está en la sintonía de la radio a través del 96.3 y aquellos también que están escuchándonos de forma online a través de radiocristalina.cl. Hoy queremos seguir contándole a ustedes que tenemos diferentes panoramas también para este fin de semana en la comuna de Yerbas Buenas, recreando la historia, la sorpresa de Yerbas Buenas. Atención, comunidad de los diferentes sectores, porque se viene una gran invitación para reencontrarnos con nuestras raíces y disfrutar en familia. Esta actividad estaba pronosticada para la semana pasada, pero por temas de la inclemencia del tiempo tuvo que ser postergada para este fin de semana. Así que este 22 y 23 de agosto, desde las 12 horas del día, la Plaza de Yerbas Buenas será escenario de una gran celebración cultural denominada Recreando la Historia, la sorpresa de Yerbas Buenas. Serán dos jornadas llenas de música, gastronomía, teatro, artesanía, historia y nuestras tradiciones, tradicionales expresiones culturales. El día sábado vamos a tener la presentación ahí en el escenario también, que va a estar instalado en el sector de la Plaza de Yerbas Buenas, a Macarena Vázquez, tu rancherita. Va a estar también toda la música folclórica a cargo del conjunto folclórico Anturrayén. Y para la tarde, en la nochecita, ¿cierto?, va a estar también la presentación del grupo La Junta. Mientras que el domingo 23 vamos a disfrutar de la música del dúo Destinos. Está también Rafael y su banda ranchera. Y van a cerrar la jornada y los Imparables de San Javier. Una invitación para todas las familias de Yerbas Buenas, sus alrededores, a participar, compartir y celebrar nuestra identidad. Esta actividad es nuevamente financiada ahí, ¿cierto?, por el gobierno regional del Maule, con su gobernador Pedro Pablo Álvarez Salamanca Ramírez, ¿cierto?, para que la comuna de Yerbas Buenas también tenga actividades culturales acá en torno a lo que es la plaza. Yerbas Buenas va a estar lleno de emprendedores, así que la invitación es totalmente abierta, entrada gratuita, para que puedan poder venir a disfrutar de todo este tremendo panorama. Así que vamos a escuchar la invitación que nos hace el alcalde de la comuna, don Jonathan Norambuena Barros.
1: Quiero invitarlos para este sábado y domingo a contar de las 12 de la tarde acá en la Plaza de Armas de Yerbas Buenas, en donde vamos a recrear la sorpresa de Yerbas Buenas. Tendremos gastronomía típica, tendremos también 6 grupos musicales para amenizar una tarde maravillosa y, por supuesto, la sorpresa de Yerbas Buenas. Esta batalla que marca el inicio de la independencia de Chile, porque la independencia no nace en otro lado, nace acá, en Yerbas Buenas. Los invitamos mañana desde las 12 de la tarde para compartir en familia acá en la hermosa y colonial comuna de Yerbas Buenas.
0: Ahí lo decía el alcalde, enérgico también, con toda la convicción de que la patria no nace en Linares, la patria nace en Yerbas Buenas. Siempre ha estado esa disturbia ahí, ¿cierto? Si es que nació en Linares, nació en Yerbas Buenas, que en Yerbas Buenas hubo una pelea chiquitita, que allá en Linares hubo otra pelea más grande. Ahí está, bueno, los historiadores son quienes tienen clara la película de dónde nació la patria, pero Yerbas Buenas también es cuna de estos grandes enfrentamientos, ¿cierto?, que hubieron acá el 27 de abril del año 1813. Así que ahí va a haber también una pequeña recreación que se va a realizar en el escenario, así que todos invitados a la comuna de Yerbas Buenas a disfrutar de la gastronomía, de la artesanía, ¿cierto?, de la música, que va a estar también ahí acompañando este tremendo evento día sábado y domingo. Seguimos con buena música, 13:40, a través de su programa Yerbas Buenas Más Cerca en Radio Cristalina en el 96.3 de la frecuencia modulada.

0: Ahí estaba la buena música hasta ahora a través de su programa Hierbas Buenas, más cerca en Radio Cristalina, en el 96.3 de la frecuencia modulada. Oiga, queremos contarle también que, bueno, hoy día estábamos también con una actividad, ¿cierto?, relacionada a lo que es el mes del corazón, acá en nuestra comuna de Hierbas Buenas. Por eso que hoy día, durante la mañana, se realizó en la comuna de Hierbas Buenas, en el auditorio del Complejo Criollo, una charla, ¿cierto?, relacionada a cómo cuidar el corazón. Esta actividad reunió a cerca de 500 personas en el salón auditorio, ¿cierto?, en el cual se entregaron algunas directrices, algunos convenios también que hay para los adultos mayores, y en esa charla estuvo presente el doctor Corazón, ¿cómo le llaman algunos? No, estuvo presente el doctor Julio Barrio Sarmiento. Él es médico cirujano de adultos, también es médico aeronáutico, ¿cierto?, y también médico, bueno, también tiene un programa ahí en Radio Pudahuel, ¿cierto?, de los lunes en la tarde, y está de repente en los diferentes programas de televisión. Así que estuvimos conversando con él también, así que vamos a escuchar qué le pareció esta importante charla realizada a más de 500 adultos mayores en la comuna de Hierbas Buenas.
1: Bueno, mi nombre es Julio Barrio, soy médico y atiendo en Linares, y en este momento he estado haciendo un taller para todo Hierbas Buenas, para más de 500 personas, hablando del corazón, cómo cuidarlo a tiempo. Bueno, súper importante la convocatoria, ha venido mucha gente, me sorprendió la verdad tanta motivación de las personas, primero en acudir y segundo en la participación que han tenido. Así que yo estoy feliz, no solamente la convocatoria, estoy feliz de la participación, del cariño, del entusiasmo, de la motivación de las personas de Hierbas Buenas, y se nota las buenas vibras. Así que gracias a Hierbas Buenas también por estar atento a cómo cuidar el corazón y también por la recepción que me han dado. Ah, sí, claro, en este caso tengo mi Instagram, que es muy fácil, es DR, como doctor abreviado, Julio Barrios, sin punto, guión ni espacio. DR Julio Barrios es el Instagram donde yo leo y respondo los mensajes. Y también me pueden escuchar en la Radio Pudahuel todos los lunes de 8:30 a 9:30 de la noche, y en TVN los días martes a las 11 de la mañana en el programa Mediodía. Y de repente aparezco en otros canales y en otros medios.
2: Perfecto, muchas gracias.
1: Gracias a ustedes,
0: chao. Ahí estaba entonces las palabras, ¿cierto?, el agradecimiento por parte del doctor Julio Barrio Sarmiento, quien entregó esta importante charla, ¿cierto?, en cuanto al cuidado del corazón. Él dijo que el corazón late y el corazón duele, ¿cierto, Luchito? Yo creo que sí, ¿eh? Porque late, obviamente, cuando uno tiene algunas penas de amor, ¿cierto? Y duele cuando hay alguna enfermedad que puede estar afectando ahí al corazoncito. Así que, importante la charla, estuvimos presentes también ahí, pudimos participar de ella. Así que un gran saludo ahí para el tremendo doctor Julio Barrio Sarmiento. Esta actividad, obviamente, ahí coordinada también por la gestión de nuestro alcalde, ¿cierto? El personal de IDECO también, que trajo una gran convocatoria de adultos y mujeres y hombres de acá de la comuna de Hierbas Buenas. Vamos a seguir con buena música a través del 96.3 de la Radio Cristalina, en el 96.3 de la frecuencia modulada, y su programa Hierbas Buenas, más cerca.

Queremos aprovechar nosotros la instancia también de comentarle a nuestros vecinos de Yerbas Buenas y los diferentes alrededores que hasta ahora están en la sintonía del programa Yerbas Buenas, más cerca en Radio Cristalina del 96.3 de la frecuencia modulada, que nuestra comuna tiene la campaña comunal de retiro de residuos voluminosos. Juntos mantenemos nuestra comuna limpia y ordenada. La ilustre Municipalidad de Yerbas Buenas continúa acercando este importante servicio a distintos sectores de nuestra comuna. Atención a las fechas. 25 de agosto, próximo martes, Villa El Bosque. 27 de agosto, el camión pasará por la población La Fuster. 1 de septiembre, el sector de Coironal. El 3 de septiembre, Bajo Esmeralda. 8 de septiembre, en Las Cruces. 10 de septiembre, Maitencillo Arriba. 15 de septiembre, Villa Luis Cadigan. El horario es de 9 a 17 horas. Próximamente se comunicarán nuevos sectores que se incorporan a esta campaña. Lo importante de esta campaña, Luchito, es que la gente sepa lo que puede depositar o dejar afuera para que el camión lo pueda llevar. Muebles viejos, como por ejemplo sofás, sillas, mesas, camas, closet, cómoda, etcétera. Colchones, somieres, electrodomésticos grandes como refrigeradores, lavadoras, secadoras, cocinas, maderas y restos de podas, puertas, ventanas, maderas, ramas. Todo eso tiene que dejarlo, solo lo que es residuo domiciliario, solo lo que es residuo voluminoso de origen domiciliario. ¿Qué no se puede echar o qué no está permitido? Escombros y otros materiales de construcción, baterías, pilas, neumáticos, aceites, lubricantes, pinturas, solventes y líquidos, aparatos eléctricos y electrónicos, ya que esos tienen una norma RAE, y los residuos peligrosos industriales, hospitalarios o cualquier otro que requiera manejo especial, ¿ya? Así que ahí está la información también en la página del Facebook de la Municipalidad de Yerbas Buenas y también en el Instagram, para que si ustedes puedan estar atentos a esta campaña de retiro de residuos voluminosos que tiene la Municipalidad de Yerbas Buenas con su Departamento de Medio Ambiente. Ya en la 1:55, vamos a ir con otro temita musical y luego nos despedimos con la invitación para ustedes para este fin de semana acá en nuestra querida comuna de Yerbas Buenas.

Y así seguimos compartiendo con ustedes, 1:59 PM, estamos ya llegando al término de nuestro programa Yerbabuena Más Cerca a través de la Radio Cristalina en el 96.3, este espacio que nos dan ahí nuestros amigos, ¿cierto?, para poder estar ahí con ustedes, con todas las novedades de la comuna de Yerbabuenas y a través de la gestión del alcalde Jonathan Norambuena. Por eso que queremos también contarle a toda la gente que está hasta ahora escuchando la Radio Cristalina, tanto de Linares, Longaví, Villalegre, San Javier, Yerbabuenas, Colbún, en todas las partes donde lo están escuchando, que ahora renovar tu licencia de conducir en Yerbabuena es mucho más fácil, ¿eh? La ilustre Municipalidad de Yerbabuena, a través de su alcalde Jonathan Norambuena, informa a la comunidad que actualmente cuentan con horas disponibles para la renovación de licencia de conducir. Esto, con la nueva modificación legal, las personas pueden realizar este trámite en cualquier municipalidad del país, sin necesidad de hacerlo exclusivamente en la comuna donde residen. Además, recuerden que aún estás a tiempo de pagar la segunda cuota de tu permiso de circulación. Horario de atención para renovar la licencia de conducir, lunes a viernes de 8:30 a 13 horas. Y el horario de atención para el pago de la segunda cuota del permiso de circulación, en de lunes a viernes de 8:30 a 16 horas. Y también lo pueden hacer a través de nuestra página web www.muniyerbabuenas.cl. Así es que ya saben, está toda la disposición para que ustedes puedan renovar, ¿cierto?, la licencia de conducir acá en Yerbabuenas. Contamos con muchas horas disponibles y también renovar o pagar la segunda cuota del permiso de circulación. Dejamos esta jornada día viernes 21 de agosto a través de su programa Yerbabuenas Más Cerca en Radio Cristalina del 96.3. Muchas gracias a todos los que están en la sintonía y si es que nos volvemos a encontrar el próximo viernes 28 de agosto a través del mismo dial 96.3 de Radio Cristalina de Pan y Mávida.

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1: 2:02 p.m.
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5: 2 de la tarde, 7 minutos.

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13: 2 de la tarde, 58 minutos.
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1: Hola, hola, ¿qué tal? ¿Cómo están, damas y caballeros? Bienvenidos, estamos comenzando el Pabellón Patrio para hoy día viernes. El día de hoy, muchísimos estrenos, así que te invitamos a que te quedes con nosotros y también visites nuestras redes sociales. Ahí en Instagram y Facebook estamos para que seamos amigos. Yo soy Michael Segovia y vamos a partir escuchando a Chini.png. Esta canción se llama Pide un Deseo y con Chini.png partimos, comenzamos el Pabellón Patrio. Sean todos bienvenidos.

Vibras es el cuarto sencillo del nuevo disco solista del compositor, músico y cantautor Jorge Boig, llamado Vigilia, álbum que promete ser el más ecléctico lanzado hasta ahora. La canción Vibras está inspirada en el rock pop progresivo de inicios de los años 80, influenciado por bandas como Supertramp y músicos como Phil Collins. Vamos a escucharla. Te dejamos Vibras, es lo nuevo de Jorge Boig.

Metalengua es un dúo lleno de energía, una propuesta fresca, lúdica y versátil que navega entre melodías populares hasta sonidos histriónicos, siempre acompañado de letras serpenteantes e ingeniosas. Y ahora llegan al pabellón patrio para presentarnos este nuevo sencillo junto a Nano Stern. Se llama La Tormenta.

El tema ya estamos aquí, nos da a conocer que llegó el momento del cambio existencial. Es hora de que el ser humano asuma la responsabilidad que nos toca. Si queremos y anhelamos un nuevo rumbo, un despertar de conciencia que nos lleve a través del amor en plenitud a crear una nueva realidad sobre la Tierra, es lo que nos propone Víctor Hugo con esta canción que se llama Ya estamos aquí.

Guitarrista y compositora antofagastina Gianina Muterello publicó en plataformas digitales su sencillo El Final, una canción que rescata la tristeza, la nostalgia y la profundidad emocional que caracterizan al slow blues. La historia de esta composición se remonta al año 2017, cuando la artista residía en Caldera y atravesaba un complejo proceso personal tras una ruptura amorosa. Durante una noche de blues y rock and roll, junto al armonicista Sebastián Zúñiga, surgió un desafío que escribiría el destino de la canción. Vamos a escuchar entonces a mi coterránea Gianina Muterello con esa canción que se llama El Final.

Roquefort es un proyecto que se origina gracias al interés de Luca Guzmán en grabar sus composiciones. En esa etapa se suma Camilo Leal y Óscar Acevedo, dando como resultado una banda en formato trío que, en su música, explora algunas sonoridades como el rock, el pop y el indie. Y tras presentarnos un sencillo en el mes de mayo, ahora regresan para que escuchemos esta canción que se llama A un segundo de distancia, lo nuevo de Roquefort.

Keterer, banda indie nacional radicada en el Valle de Aconcagua, acaba de publicar su nuevo sencillo San Felipe, un himno musical alternativo dedicado a la ciudad que ha marcado su identidad sonora. Lejos de ser un retrato idealizado, la canción explora las particularidades de San Felipe, desde el calor extremo del verano y la leyenda digital, muy repetida en redes, de que San Felipe no existe, hasta el orgullo local por el completo con leche con plátano y la costumbre de comer una tablilla mirando La Giganta. Vamos a escuchar a Keterer, quien nos presenta esta canción que se llama San Felipe, aquí en Pabellón Patrio.

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4: El pasado viernes 12 de junio fue una cita íntima entre Clemente y sus fans, un concierto único en la sala SC de Bellavista, donde la gente cantó cada uno de sus hits. Ahora el músico nos presenta un nuevo sencillo, ¿Cómo estará ella?, que es el título de su entrega y que nos va adelantando la ruta que inicia, un camino sólido que lo hace estar cada día más seguro de la elección de vida en torno a la música. Se llama ¿Cómo estará ella?, lo nuevo de Clemente.
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0: El proyecto independiente Color Mendigo, liderado por el músico nacional José Pinto Randolph, publicó hace muy poco el sencillo Un Criminal, una de las entregas más lúdicas de su catálogo. La canción es el tercer track de Foja Cero, el próximo álbum de larga duración del proyecto. Se llama Un Criminal, lo que presenta Color Mendigo aquí en Pabellón Patrio.
1: Atento

El cantautor, músico y multiinstrumentista Noel Alarcón comenzó su carrera como solista en el año 2021 y ya con 5 discos editados prepara un próximo lanzamiento que tendrá melodías memorables y un nuevo sonido, y de esa placa se desprende esta canción que se llama Decirnos la Verdad. Vamos a escuchar a Noel Alarcón.

La banda nacional Australes presentó Lo que quieras, nuevo sencillo y el punto de partida de una nueva etapa creativa. La canción es el primer adelanto de Fronteras, EP que va a ver la luz a fines de este año. Y con este lanzamiento, la agrupación explora una faceta distinta a la mostrada en sus trabajos anteriores. Vamos a escuchar entonces a Australes, que nos deja aquí en Pabellón Patrio, Lo que quieras.

Michi Rope es un artista independiente de Antofagasta y nos comparte su más reciente lanzamiento, Nandomo, una canción que mezcla electrónica y sonidos alternativos dentro de un proyecto artístico que está desarrollando de manera independiente. Te dejamos entonces en Pabellón Patrio a mi coterráneo Michi Rope con esa canción que se llama Nandomo.

La banda nacional Samsara acaba de publicar el videoclip oficial de Vez en Cuando. El tema forma parte de Regular Corto, el segundo álbum del grupo recientemente publicado en plataformas digitales, y encuentra en esta nueva propuesta audiovisual una extensión de su universo emocional, llevando a imágenes la reflexión sobre el paso del tiempo, los recuerdos y el valor de las experiencias compartidas. Te dejamos entonces a Samsara, que nos presenta en Pabellón Patrio, de Vez en Cuando.

0: La banda del compositor y productor nacional de indie alternativo, Bastián Gálvez, hablamos del proyecto Perro de Casa, presentó el tema Emergencia, una descripción personal que profundiza los traumas personales y sociales de la era digital, explorando el impacto de las redes sociales, los moralismos contemporáneos y la salud mental. Se llama Emergencia. Vamos a escuchar a Perro de Casa aquí en Pabellón Patrio.
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1: 4 de la tarde, 54 minutos.

0: Tócame esa.
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1: Hola, con permiso, muy buenas tardes, amigas, muy buenas tardes, amigos, ¿cómo está usted? Bien, me alegro saludarle, pues, en esta tarde de día viernes 21 de agosto de este año 2026. Llegamos a esta hora, como todos los días, para acompañarle desde este momento y hasta las 6 de la tarde con una linda selección de recuerdos. La portada musical la trae Patricio Renán. Soy culpable.

Inolvidable, así lo cantaba Patricio Renán, portada musical para esta tarde de día viernes 21 de agosto de este año 2026, día de Santa Graciela. Un saludo cariñoso para usted, señora Graciela. ¿Cómo le dicen? Chela, Chelita, saludos cariñosos también. Felicidades para quienes están de cumpleaños, algún aniversario. Justo le tocó día viernes, fin de semana, maravilloso. Nosotros la acompañamos a esta hora y hasta las 6 de la tarde con una linda selección de recuerdos. Tengo un panorama para contarles para este fin de semana en Yerbas Buenas, sábado y domingo. Viene muy bueno, muy bueno. Ya le voy a contar detalles de eso. ¿Qué va a suceder? Y por supuesto, todo esto en medio de la buena música, de los lindos recuerdos. Por acá llega Demis Rusos. Por siempre y para siempre.

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Así cantaba Salvatore Adamo. Le damos la bienvenida a usted a Radio Cristalina, que recién viene integrándose a la sintonía. Sí, pues comenzamos todos los días de lunes a viernes a las 5 de la tarde y le acompañamos hasta las 6 de la tarde. Tenemos una hora con nuestra música, nuestras canciones, nuestros recuerdos. 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Ya le voy a estar contando acerca de un panorama para la familia, tanto mañana sábado 22 como pasado mañana domingo 23 en la comuna de Yerbas Buenas. Es una invitación abierta para ir. Ya le voy a contar detalles. Ahora seguimos con los lindos recuerdos como este que trae...

La mejor música, las más lindas canciones del recuerdo, las compartimos acá como todos los días. Y hablando de salud de manera sana y natural. 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Muy bien, mientras usted llama, nosotros seguimos recordando. Romántica canción con Frédéric François. Te quiero, te amo.

Ahí estaba Michel Polnareff, Love Me, Please Love Me. Así la acompañamos, amigas y amigos, con la buena música, con las lindas canciones, los buenos recuerdos desde Radio Cristalina en este día viernes 21 de agosto de este año 2026, junto a los maravillosos productos naturales. 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Bueno, lo que va a pasar en Hierbas Buenas mañana sábado y el domingo obedece a lo que se le conoce como la sorpresa de Hierbas Buenas. Haciendo un poco de historia, amigas y amigos auditores, nos trasladamos a la madrugada del 27 de abril del año 1813. En la actual región del Maule, un puñado de unos 600 patriotas chilenos, liderados por el coronel Juan de Dios Puga, cruzaron el río Maule decididos a atacar lo que pensaban que era una pequeña patrulla enemiga. Aprovechando la oscuridad de la noche, cayeron por sorpresa sobre el campamento. El caos fue total. Los chilenos pelearon con una valentía tremenda, pero al salir el sol se dieron cuenta de un gran error. No habían atacado a una patrulla, sino el grueso del gigantesco ejército realista español comandado por el brigadier Antonio Pareja. Aunque los patriotas tuvieron que replegarse por la enorme diferencia numérica, este combate cambió la historia. La audacia chilena desmoralizó por completo a los españoles, frenó su avance hacia Santiago y demostró que los criollos estaban dispuestos a todo por libertad. Por eso, en la comuna de Hierbas Buenas se le conoce con orgullo como el origen de la patria libre. Fue la primera batalla, así formalmente, que daba el inicio al tema de la independencia de Chile. Eso es la sorpresa de Hierbas Buenas. Y esto, claro, es en abril, el 27 de abril se conmemora, hubo como siempre un acto cívico este año, una misa Te Deum, hubo una feria costumbrista, también hay un poco de desfile más que nada, algunos locales de venta, algunas cositas pequeñas, pero luego se hace en esta fecha la celebración ya más masiva, pensando en distintos aspectos. Uno, porque el tiempo, el clima está mejor ya en el mes de agosto. Número uno. Número dos, porque en conversación con el gobierno regional del Maule, que es quien financia esta celebración que se va a realizar este sábado y domingo, se conversan las fechas que esto sea también una forma de atraer turistas y visitantes para favorecer la vida en Hierbas Buenas. Y el otro punto es que también se piensa de que realizarlo en esta fecha se separa un poco de lo que es la actividad histórica que se realiza en el mes de abril y tener así de esa manera una doble celebración. Está la oficial, ¿cierto?, con Te Deum, desfile militar y todo el acto cívico. Y esta semana, fiesta ciudadana y costumbrista, donde la Plaza de Armas se transforma en un escenario colonial para revivir la batalla en familia. Eso es. Así es que la invitación es entonces, amigas y amigos, para poder ir en familia a celebrar esta hermosa fiesta de la sorpresa de Hierbas Buenas. Mañana sábado va a haber grupos musicales, Macarena Vázquez, Tu Rancherita, Grupo La Junta, Conjunto Folclórico Anturrayén. El domingo 23 estarán Los Imparables, Rafael y su banda ranchera y Dúo Destinos. Esto es una celebración en la cual se va a encontrar ahí en Plaza de Hierbas Buenas cuando usted vaya, con grandes jornadas de música, gastronomía, teatro, artesanía, historia y tradiciones.
Así que la cita es para que usted vaya ahí a Hierbas Buenas, a la plaza, mañana sábado desde las 12 del día en adelante, y el domingo igual también, desde las 12 del día en adelante. A pasarlo bien. Muy bien, nosotros seguimos a esta hora disfrutando de la buena música en este día, viernes 21 de agosto, una fecha simbólica también para una canción que escribió Fernando Viergo, que habla de una historia muy triste, dramática, diría yo, que cobra plena vigencia cada año. Fernando Viergo, Cuando agosto era 21.

Así vamos haciendo recuerdos, trasladándonos a la adolescencia, a la juventud, con estas lindas canciones. Y hablando de salud también, pues claro. 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Usted llama y nosotros seguimos recordando. Víctor Manuel, solo pienso en ti.

0: Ahí estaba Jairo con esa linda canción, Amigos Míos, Me Enamoré. Así lo acompañamos con esta buena música, estos lindos recuerdos desde Radio Cristalina, junto a los diversos productos naturales. 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Muy bien, en las canciones Nicola Di Bari. Los días del arco iris.
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0: Y nos vamos, amigas y amigos, punto final al programa del día de hoy. Muchas, muchas gracias por su sintonía, compañía y amistad. ¿Le gustó el programa? Le invito entonces para que nos encontremos, si Dios quiere, el lunes a las 5 de la tarde en punto, acá en Radio Cristalina, con los lindos recuerdos. Que tenga una buena tarde, maravilloso fin de semana. Cuídese mucho, no se vaya, ya vienen los mexicanos. Hasta el lunes. Chao, amigas. Chao, amigos.
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1: 6 de la tarde, 2 minutos.
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Ahora nos vamos de dos en dos. Aquí canta México.

Estamos presentando a esta hora de la tarde aquí Canta México. 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Póngase cómodo porque continúan de dos en dos todas las rancheras aquí en Cristalina FM.

Usted va en sintonía del clásico programa de antología Aquí Canta México en sus 31 años de esta querida emisora que la acompaña donde quiera que usted se encuentre. Saludamos a toda nuestra gente, a toda nuestra familia de Panamá y de Colón y de todo el país. Toda la música linda entregada para ustedes, con ese cariño de siempre. 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Sigan las canciones para acompañarla hasta la hora 19:30 a través de la frecuencia 96.3 Cristalina FM en sus 31 años de vida.

Como todos los días en este horario le acompañamos, queremos saludarlo a usted, amigo auditor, usted que va escuchando la radio a través de la 5 Sur, usted que está en casita, o usted que está en el campo, o está delicado de salud, usted que está enfermito en el hospital, le queremos mandar un tremendo saludo y sigue escuchando las canciones lindas que le entregamos, pero con tanto cariño, todos los días de lunes a sábado. En vivo completamente a través de la radio cristalina FM en la frecuencia 96.3 de la banda de frecuencia modulada.

La música se vive plenamente. Bueno, le cuento, ¿eh? Renueve su licencia de conducir hierba buena. Recuerde que el mes de agosto hay que sacar la segunda cuota del permiso de circulación. Bueno, le cuento, ¿eh? Con la nueva modificación legal, las personas pueden realizar este trámite en cualquier municipalidad del país, sin necesidad de hacerlo exclusivamente en la comuna donde residen. Importante, ¿eh? Horario de atención de lunes a viernes de 8:30 hasta las 5 de la tarde con 18 minutos. Dirección de tránsito al interior del complejo cultural criollo de Hierbas Buenas. Saludamos a Hierbas Buenas. Además, le recuerda que ya le dije antes que está a tiempo de pagar la segunda cuota de superviso de circulación. Realice sus trámites en Hierbas Buenas. 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Vamos a continuar hasta las 19:30 bailando y escuchando esta ranchera del mero México a través de la radio Cristalina FM.

La música de México es para vivirla plenamente a esta hora de la tarde. Bueno, recuerde que el mes de agosto es el mes del corazón, ¿eh? El mes del corazón. Cuidemos junto nuestro corazón. Hay una invitación, ¿eh? El CEFAN de Panimá Vida invita cordialmente a toda la comunidad a participar de la actividad especial por la conmemoración del mes del corazón. Pum, pum, el corazón, este corazón que hay que cuidarlo mucho. Queremos brindarles herramientas y un equipo de encuentro para cuidar la salud, ¿eh? La salud cardiovascular de toda nuestra población, de acá de nuestra región, de Panimá y de Colbún. Bueno, detalle del evento, fecha viernes 21 de agosto, hora 14 horas, lugar sede 7 Panimaya, sector norte, dirigido a toda la población, público en general, ¿eh? Esto es importante. Habrá charlas dictadas por un equipo multidisciplinario, médico, enfermera, en fin, lo van a entender muy bien, nutricionista, psicóloga, químico, farmacéutico, con mantener un corazón fuerte y sano. Así que le invitamos a esta importante, ¿no es cierto?, invitación. Ahora continuamos con las canciones de México a través de la radio cristalina FM.

¿Qué tal? Estamos desde las 6 acompañándoles, amigos. Desde las 6 de la tarde estamos con ustedes a través de Cristalina FM, la radio de la región del Maule, la radio de la región del Maule. Bueno, hoy día está un poquito baja la temperatura, ¿eh? Son las 6, no, son las 7 ya, las 7 con 4 minutos, 7 con 4 minutos. Vamos a estar hoy día seguramente hasta las 20 horas acompañándoles con las mejores canciones del país del norte, ¿eh? 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Estamos completamente en vivo, el teléfono está disponible si quieres saludar a alguien. Cuando son las 7 de la tarde con 7 minutos, continuamos con la música ranchera.

30 a 5 de la tarde con 18 minutos. Dirección de tránsito al interior del complejo cultural Criollo de Hierbas Buenas. Es precioso el interior, ¿eh? Lo van a atender aparte de bien, va a salir aprobado a la primera. Además, recuerde que aún está a tiempo de pagar la segunda cuota del permiso de circulación, como yo le comentaba en estos días. Así que bueno, hay que hacerlo, ¿eh? Hay que hacerlo. 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Le colocamos hasta las 20 horas, ¿no? Con las canciones del mero México.

Amores, gentiles amigos, son muchos amores, hay muchos bandidos de amores por acá, por el Chile. Ya son las 7 de la tarde con 22 minutos. Usted va en sintonía de Aquí Canta México en Cristalina FM, la radio de la región del Maule. Recuerde que hoy día vamos a estar hasta las 20 horas, según el jefe, esperemos estar hasta las 20 horas para acompañarle en este viernes, ya viernes, y se nos va la semana, gentiles auditores, y se nos va el mes de agosto. A cuidarnos para que pasemos el mes de agosto, gentiles amigos. Hay que seguir disfrutando de la música de esta querida estación de radio que le entrega a cualquier hora del día las mejores canciones para que usted las disfrute plenamente. En este horario, aquí canta México.

Ahí estaba Gabrielita Ulloa, tremendo tema para esta tarde de viernes, un día de trabajo, un día de trabajo. Bueno, ahora nos vamos a ir a un aviso, a ver cómo me sale este aviso. Excelente panorama para esta semana en Yerbas Buenas, este 22 y 23 de agosto. Yerbas Buenas vivirá dos tomadas, o dos jornadas, digo, dos jornadas, eso es. Todo de nuevo, todo de nuevo. Excelente panorama para este fin de semana en Yerbas Buenas. Este 22 y 23 de agosto, Yerbas Buenas vivirá dos jornadas llenas de cultura, tradición y entretención. Con Recreando la Historia, la sorpresa de Yerbas Buenas, actividad que reunirá familias, vecinos y visitantes en torno a la identidad y patrimonio de la comuna. 22 y 23 de agosto, desde las 12 horas, Plaza de Yerbas Buenas. Música en vivo, gastronomía, teatro, artesanía, historia, tradiciones, muchas sorpresas, una excelente alternativa para disfrutar en familia este fin de semana y conocer parte de la historia y las tradiciones que caracterizan a Yerbas Buenas. Digo, que caracterizan a Yerbas Buenas, a la gran comuna de Yerbas Buenas. Todos invitados. Bien, amigos, después de esto vamos a decirle que estamos felices de acompañarle hasta las 20 horas en este viernes, gentiles amigos, en este viernes. Recuerde que puede renovar la licencia en Yerbas Buenas, tremendo la municipalidad de Yerbas Buenas con su alcalde Jonathan. Un saludo para todo el alcalde y toda la gente que trabaja en la ilustre municipalidad de Yerbas Buenas. Con la nueva modificación legal, las personas pueden realizar este trámite en cualquier municipalidad del país, sin necesidad de hacerlo exclusivamente en la comuna donde residen. Horario de atención, lunes a viernes de 8:30 a 5 de la tarde con 18 minutos. Dirección del tránsito al interior del Complejo Cultural Criollo de Yerbas Buenas. Además, recuerda que aún está a tiempo para pagar la segunda cuota del permiso de circulación. 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Seguimos con las canciones del mero México.

Roma, Cucurú, Cucúbalo. Oye, es tremendo tema, tremendo tema. 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Bueno, excelente panorama para este fin de semana en Yerbas Buenas. Este 22 y 23 de agosto, Yerbas Buenas vivirá dos jornadas llenas de cultura, tradición e entretención con Recreando la Historia. La sorpresa de Yerbas Buenas, actividad que reunirá a familias, vecinos y visitantes en torno a la identidad y patrimonio de la comuna. 22 y 23 de agosto, desde las 12 horas, Plaza de Yerbas Buenas. Buena música en vivo, gastronomía, teatro, artesanía, historia, tradiciones y muchas sorpresas. Una excelente alternativa para disfrutar en familia este fin de semana y conocer parte de la historia y tradiciones que caracterizan a Yerbas Buenas. 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Gentiles amigos, en radio es así, uno... alguna vez se graba, hay locutores que graban el aviso dos o tres veces porque se equivocan, y yo estoy en vivo y en directo. Vamos a saludar a Manolito Sáez Vera, mi contador, su contador que está escuchando la radio, me está pidiendo los temitas. Oye, estos celos. Hola, Pedrito, me dice, mujeres divinas, volver, de Pedro Fernández. Bueno, por ahí lo vamos a tratar de tocar, ¿eh? Ahora seguimos con la

Mujeres, mujeres, mujeres divinas, complacido Manrito Sáez Vera, mi contador, su contador. La verdad que estamos teniendo varios whatsappeos para acá, ¿eh? Mónica Mayete, que está escuchando en Viña del Mar, me dice: buena viejo, bien, aprende, colócate bien los lentes para que leas bien, hombre, por Dios. Oiga, qué manera de tener sintonía esta hora de la tarde, nunca me lo imaginaba. Oiga, en Cauquien nos están escuchando, en Cauquienes también. Bueno, yo tengo algunos amigos que me escuchan y están, los tengo aquí en el WhatsApp, así que me llaman, me dice: oye, bueno, la radio va buena, bueno, la radio, la escuchamos todos los días, todos escuchamos la radio. Bueno, amigos, recuerden que estamos a esta hora de la tarde en Aquí Canta México, en Cristalina FM, la radio de la región del Maule, en sus 31 años de vida, entregándole buena música, compañía, cultura y todo lo que usted quiera. 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Vamos a continuar, gentiles amigos, con más canciones de México hasta donde nos dé la cuerda.

¡Ah! ¡Uy! ¡Qué tremendo tema! ¡Qué tremendo tema! Amigos, gracias por la sintonía. Lo hemos pasado de contra bien. Recuerde que mañana sábado vamos a estar ahí al pie del cañón, siempre a las 18 horas, para seguirle acompañando. Pero antes de irnos, le vamos a decir que excelente panorama para este fin de semana en Yerbas Buenas. Este 22 y 23 de agosto, Yerbas Buenas vivirá dos jornadas llenas de cultura, tradición y entretención, con Recreando la Historia, la sorpresa de Yerbas Buenas, actividad que reunirá a las familias, vecinos y visitantes en torno a la identidad y patrimonio de esta linda comuna. 22 y 23 de agosto, desde las 12 horas, Plaza de Yerbas Buenas. Música en vivo, gastronomía, teatro, artesanía, historia, tradiciones y muchas sorpresas. Una excelente alternativa para disfrutar en familia este fin de semana y conocer parte de la historia y tradiciones que caracterizan a Yerbas Buenas. Amigos, más canciones y lo vamos a escuchar mañana. Que tengan linda noche y

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0: Que el Señor nos bendiga. Hoy estamos de nuevamente para llevar una palabra de vida eterna, una palabra de esperanza para todo el que la necesite el día de hoy. Y vamos a iniciar este programa radial en el nombre del Señor Jesucristo. Tenemos la bendición hoy de compartir este programa radial Comunidad de Pastores. Y en este día nos acompaña nuestro hermano Rodrigo Jara, jefe general del coro Unido de Yerbabuena. Que el Señor bendiga a nuestro hermano. Y también está con nosotros mi hermano Alexis Troncoso también, que él hoy día está acompañando también. Y bueno, en unos dos minutitos más estarán los otros hermanos para compartir hoy un hermoso programa radial. Y lo más importante es que hoy se hablará de la palabra del Señor, la que sana, la que restaura nuestra vida. Amén. Y la que permanece para siempre. Vamos a orar al Señor. Sí, mi hermano Rodrigo. Amén. Oremos al Señor. Amén.
1: Te damos gracias, Señor, en esta tarde, ya noche, porque estamos en este medio, Señor, en la radio. Queremos, Señor, hablar de su palabra. Queremos, Señor, compartir las buenas nuevas del Evangelio con todos nuestros amigos que nos están escuchando, Señor, por este dial. Y, Señor, también queremos agradecerte porque hasta aquí usted nos ha ayudado. Amén. Te damos gracias, Señor, porque todo lo que